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¿Qué tal, amigos? ¿Cómo están? ¿Ha sido largo? ¿Ha sido fructífero? ¿Ha sido bueno el verano? Esperemos que sí, que todos ustedes estén bien ya preparados para el comienzo de esta edición de Túnel de Vestuarios, ¿eh? Volvemos otra vez con Túnel de Vestuarios. No lo hemos hecho el primer fin de semana de septiembre, cuando comenzaba la tercera división, porque nos parecía que estaba un poquito sola, ¿no? Estaba sola la tercera división en ese inicio, pero ahora sí, ahora volvemos ya con las demás categorías, ¿eh?, que van a echar a andar. Así que hoy pues se suman a esa tercera división también la primera de Astur Fútbol, la segunda de Astur Fútbol y algunos grupos de la tercera de Astur Fútbol, concretamente dos son los que echan a andar, así que vamos a ir con todo ello, con todo este repaso como siempre hacemos. Por eso hemos decidido, como digo, pues ponerlo a este viernes, un viernes 11 de septiembre en el que vamos a acompañarles durante estos 57 minutos más o menos de programa y en el que vamos a ir pues rápidamente desgranando todo esto, todo lo que va a pasar durante este fin de semana, como digo, con la tercera división, con primera, segunda y tercera de Astur Fútbol. Así que con todo ello andando, vamos a ir arrancando en este programa, en esta sintonía, en esta casa, en APQ Radio, la que siempre está con el fútbol modesto. Así que, sin más dilación, arrancamos en este 11 de septiembre.

0: Bueno, pues arrancamos ya. Arrancamos, como digo, esta sintonía. Un partido adelantado a la jornada de mañana en tercera división. Va a ser que se disputen las Escaleyes en Villaviciosa entre el Lealtad de Villaviciosa y el Club Deportivo Praviano, que será arbitrado por Jorge Hernández Cortina. El resto de la jornada para el domingo a las 11:30 de la mañana, Sporting Atlético Club Deportivo Llanes. Avilés Stadium le entrego será a las 12, lo mismo que el Colunga Astur. 5 de la tarde, Ganzábal, el partido entre el Unión Popular de Langreo y el Club Deportivo Covadonga, quizá uno de los partidos más destacados de la categoría. El San Martín Condal va a ser a las 5:30, a las 6 el Caudal Ceares, a las 6 también el Siero Andés y a las 6:30 el líder, el Mosconia, que va a recibir al Gijón Industrial en el Marqués de la Vega de Anzo. Vamos a ir poco a poco contándoles todos los partidos de la categoría, excepción del de mañana. Como digo, no tenemos audios a esta hora de Clemente Sánchez, así que, bueno, pues decir que Lealtad de Villaviciosa en la vuelta a su casa, en esta categoría, en tercera división, que va a estar exigido ante un Club Deportivo Praviano que viene, como digo, de la jornada pasada, la jornada número uno, la jornada inaugural, de haber perdido en su casa ante el Sporting Atlético. Con lo cual, pues tres puntos que serán exigidos por parte y parte. Lealtad, pues, como digo, para intentar estar arriba lo antes posible. El siguiente partido ya va a ser el domingo a las 11:30 de la mañana, como decía, en la Escuela de Fútbol de Mareo. Arbitrará Iván Rodríguez Montes y va a enfrentar al Sporting Atlético y al Club Deportivo Llanes. El Llanes que viene de sufrir una goleada ante el líder de la categoría, ante el Mosconia, en esa primera jornada. Escuchamos a su entrenador, que es Chisco.
1: Hola, Paco, muy buenas. Bueno, pues este domingo vamos a Mareo a enfrentarnos contra un equipo de los llamados hasta la arriba. Partido súper complicado en un campo muy difícil. Venimos de una derrota muy dolorosa contra el Mosconia en casa el domingo en San José, aunque creo que el equipo no estuvo tan mal como dice el resultado. Sí que es verdad que nos faltó eficacia en las áreas, pero bueno, hicimos muchas cosas bien. Pero bueno, entre un equipo como estos, si no estás bien en las áreas, pues pasa lo que pasó. Pero bueno, trabajando está duro esta semana para lo que te digo, esta semana que vamos a Mareo a hacer un buen partido, intentar mejorar la imagen que dimos el otro día y traernos algo positivo para Llanes. Venga, un saludo.
0: Pues un saludo también para Chisco, como decimos, el míster del conjunto del Club Deportivo Llanes. Y nos vamos ya hasta el partido del Avilés Stadium en la entrega, que va a ser a las 12 del mediodía, estreno del Avilés Stadium en el Juan Muro de Zaro, después de lo acaecido la semana pasada, que perdían con, bueno, cierta holgura, ¿no?, en el campo del Covadonga. Mientras tanto, su oponente, su rival, el entrego, caía por la mínima en su casa ante el conjunto de Lealtad de Villaviciosa. Así que partido, como digo, de dos equipos que tienen cero puntos y que necesitan empezar a sumar. Estreno de los del Muro de Zaro en su casa. Nicolás Solís Núñez será el encargado de arbitrar el partido. Escuchamos al míster del Avilés Stadium, que es Fernando Muñoz.
2: El domingo volvemos al Muro de Zaro después de muchos meses, que es algo de lo que tenemos ganas de volver a jugar en casa y tratar de volver a sumar después de la primera jornada en Covadonga y de no haber disputado la Copa Federación. Todas estas ganas, pues creo que tenemos que intentar enfocarlas bien en el partido, porque ya sabemos que viene un rival muy difícil como es el entrego, que sabe perfectamente, creo, el tipo de partido que tendremos que jugar, después de también, como nosotros, haber perdido la primera jornada y entiendo que van a venir muy concienciados también de sumar y pues un equipo con gente nueva que irá creciendo a lo largo de la temporada, que todos entendemos que con Juvel lo van a hacer bien y bueno, un rival difícil. Nosotros tenemos que intentar pues que esas buenas sensaciones de la primera parte en el otro día ante el Cova, que creo que fueron comunes a todos, pues que puedan alargarse un poco más en el tiempo y que no tengamos luego al final esa desconexión que nos costó pues esos goles en contra y ese resultado abultado. Entonces, bueno, esas son un poco las impresiones del Avilés Stadium.
0: Pues esas son las impresiones del Avilés Stadium, como dice Fernando Muñoz. Y nos vamos al siguiente partido, 12 de la mañana, en Santianes, en Colunga, estreno del Colunga en su casa. y el Astur, que es el visitante, como decimos, en ese partido que comienza a las 12 con arbitraje de Álvaro González Bello. Son dos equipos que quieren luchar por intentar salvar la categoría y que, de momento están arrancando, ¿no? Pues como todos, intentando arrancar. Vamos a empezar por las impresiones del entrenador visitante, en este caso Pablo de Tori.
3: Buenas, hola Paco, ¿qué tal? Bueno, pues el domingo visitamos Colunga, un partido que entendemos que para nosotros nos debe servir para ir adaptándonos a la categoría, para ir entendiendo las cosas que nos faltan principalmente. Un partido importante después de una primera jornada que creo que no estuvimos a nuestro nivel y que no fuimos capaces de plantarle nada de cara al caudal. Entendiendo que todos los partidos de visitantes van a ser muy difíciles, vamos a jugar contra un equipo que también tuvo muchos cambios este año, que es una plantilla muy nueva y que entendemos que estará en construcción. Un poco nos pasa a nosotros también, intentar adaptarnos un poco a nuestra nueva realidad. Y lo afrontamos con muchas ganas porque salimos muy decepcionados de la primera jornada y queremos mostrar un poco más nuestra mejor versión o aproximarnos con las carencias que tenemos ahora mismo, muchísimas bajas y con muy pocos efectivos, pero entendemos que lo suficiente como para ser competitivos el domingo y para poner las cosas muy difíciles al Colunga. Y intentar puntuar que es nuestro objetivo cada fin de semana, independientemente de quién sea el adversario, pero más preocupados de que vayamos entendiendo la competición, que vayamos entendiendo la categoría y que todo el mundo que debuta en tercera, pues que se vaya adaptando con lo más rápidamente posible, porque necesitamos sentirnos competitivos.
0: Pues es lo que quieren ser, un equipo competitivo, los de Pablo de Tori. También escuchamos a la parte local, al entrenador del Club Deportivo Colunga, en este caso Efren Díaz.
4: Hola Paco, pues el domingo recibimos al Astur en Santianes. Pues nos esperamos un Astur muy competitivo, como son siempre los equipos de Pablo de Tori. Un equipo sólido en defensa, ordenado y también con calidad y juventud en sus jugadores de ataque. Va a ser un partido complicado y bueno, pues esperemos estar finos en nuestro juego, estar atentos el balón parado, que sea importante, y esperamos intentaremos luchar para llevarnos los 3 puntos. Un saludo, Paco.
0: Pues un saludo también para Efren Díaz, como decimos, el míster del Club Deportivo Colunga. Y nos vamos hasta el partidazo de la jornada, yo creo. En Ganzábal se va a disputar el partido justo antes de que se cambie el césped, porque parece ser que luego se empezará a cambiar el césped del sintético de Ganzábal y va a tener que estar pues prácticamente un mes, ¿no?, el Langreo sin volver a pisar su casa, su terreno de juego. El Langreo que recibe al Club Deportivo Covadonga. El varapalo del otro día ante el Ceares fue importante. El Covadonga, por su parte, sacó el partido adelante ante el Avilés Stadium. Dicen que tuvieron ciertas dificultades, pero como digo, el resultado acabó siendo contundente para el Cova. Va a arbitrar a último mater y el entrenador del Club Deportivo Covadonga es David González.
5: Este domingo visitamos Ganzábal, lo hacemos con mucha ilusión. Queremos también ver cómo compite el equipo ante un escenario así y un rival como el que vamos a tener enfrente. Un rival que obviamente pues con el cambio de categoría, cambio de cuerpo técnico, pues también tiene muchas caras nuevas en la plantilla y también pues un poquito como nosotros por la incertidumbre de que es, bueno, pues al final no tener esa Copa Federación que te pudiese dar más competitividad en la pretemporada, pues creo que lo hemos echado en falta. El otro día ante la prestación es cierto que nos llevamos los 3 puntos, pero vimos que teníamos pues muchas cosas a mejorar, hemos incidido en ellas durante la semana y bueno, pues ahora hay que intentar poner en práctica todo ello, lo hablado, lo trabajado en Ganzábal y bueno, pues con toda la ilusión del mundo de ver si somos capaces de pelear contra un rival que a priori va a estar en esa lucha por la parte alta e intentar, pues como decía, traernos la victoria para Oviedo.
0: Dice que escenario, ¿no? Habla de escenario, como digo, en Ganzábal, es quizá la incógnita grande, ¿no? De cómo van a funcionar los discípulos de David González, pero imaginamos que bien, ¿no? Al nivel de cómo acabaron la temporada pasada funcionando como un equipo, pues prácticamente como un reloj suizo. El que no fue, acaba de funcionar como un reloj suizo es el conjunto local, los langreanos, que tienen bajas y que hoy mismo acaban de anunciar el fichaje de una nueva incorporación. Se trata de Moussa. Moussa es el nuevo delantero de la Unión Popular de Langreo, que lo acaban de anunciar ahora mismo. Se trata, como digo, de Moussa Sissoko, que es senegalés y que viene del Jerez Club Deportivo. Así que escuchamos al míster del Langreo, que es Lucho Valera.
6: Muy buenas, Paco, ¿qué tal? Pues nos visita el COBA, nos visita un auténtico equipazo, uno de los, para mi gusto, de los mejores equipos de la categoría, con una idea muy clara, han buscado la continuidad del bloque, con buenos fichajes, fichaje de Carlinos, con fichaje de Nico, con fichaje de Germán y con la continuidad, te digo, de gran parte del bloque, con el cuerpo técnico que ya lleva unas temporadas funcionando muy bien. Y bueno, mirando un poquitín hacia nosotros, pues intentando coger el hilo de la competición. Ya está claro que nos está costando, que la pretemporada no fue la deseada, que la primera jornada pues nos llevamos una hostia de tres pares de cojones, por así decirlo. Y bueno, recuperarse, levantar el ánimo, trabajar, que estamos trabajando muy bien, intentar ir recuperando piezas, que aunque pocas recuperamos y todavía perdimos un par de ellas más, pues por la desgraciada primera jornada, pero bueno, ya te digo, sin excusas, trabajando muy fuerte, muy duro, para intentar revertir la situación y, ya te digo, competir al 200% contra un grandísimo equipo como es el COBA, pero ya te digo, sin excusas y intentando sacar el mejor rendimiento de las piezas que disponemos, ¿vale? Venga, un abrazo.
0: Pues ese era Lucho Valera, como digo, entrenador del conjunto de la Unión Popular de Langreo, que todavía no ha sumado ningún punto en esta categoría. Y es que, bueno, este fin de semana pasado se dio así, ¿no? No pudieron sumar ninguno de los equipos que jugaban contra los que sí sumaron, porque no hubo ningún empate en la categoría, la jornada número uno, la jornada inicial, ningún empate en la categoría. O ganaste o perdiste. A Langreo le tocó, como digo, perder en esa jornada número uno. En la jornada número dos se enfrentará, como digo, al Club Deportivo Covadonga. También a las 5:30 de la tarde, un poquito más tarde, en el campo del Florán, se van a enfrentar el San Martín de Sotrondio y el Condal de Noreña, con el arbitraje de Jonathan Martos Amor. Después de que el Condal lograse vencer en su casa en la jornada inaugural, ahora el que se presenta en su casa es el San Martín, de este hombre que dirige, como digo, Carlos Menéndez.
7: Hola, Paco, buenos días. El equipo llega bien al partido el domingo, ilusionado, es el primer partido de la liga en casa, entonces estamos con muchas ganas. Me gusta mucho el día a día que tenemos, es bueno, entrenamos bien, trabajamos bien y creo que es el camino, ¿no? Respecto a la plantilla, el equipo llega con la baja de Biforcos, que viene desde ya los inicios de la pretemporada, y esperamos que la semana que viene pueda tener el alta y tener la totalidad de la plantilla disponible, ¿no? Y respecto a lo que me preguntas del rival del domingo, pues el Condal es un equipo, a mí me gusta, es un equipo joven, es un equipo que tiene un bloque que viene de hacerlo muy bien la temporada pasada, que viene a ascender de categoría, por tanto se conocen y creo que tiene también un entrenador que es un hombre tranquilo, un hombre con poso, que sabe llevar muy bien el equipo y que además cuenta con una experiencia hasta hace pocos años, ¿no? Como jugador, que estoy seguro le da un conocimiento de lo que es un vestuario y de cómo gestionarlo, que también ayuda a que estén consiguiendo estos resultados, ¿no? De estos últimos tiempos. Así que será un partido exigente, igualado, competido, como van a ser el 95% de los partidos de la categoría, y como te decía al principio, nosotros estamos con muchas ganas de estrenar la liga en casa con una victoria, ¿no? Vamos a ver si tenemos acierto y suerte para conseguirlo.
0: Habla de acierto, pero también habla de suerte, ¿eh? Carlos Menéndez, como digo, un conocedor también de esta categoría, aunque haya estado, como digo, Pues el año pasado, por ejemplo, en la banqueta de la Unión Popular de Langreo como segundo entrenador. El Caudal Deportivo de Mieres, el conjunto que tuvo un partido muy duro en tres semanas, regresa al hermano Santuña. Lo va a hacer ante la Unión Club Ceares con arbitraje de Carlos Martínez y Yescar Robles, con un Ceares que viene de vencer a la Unión Popular de Langreo en su casa y con un Caudal que viene también de hacer lo propio, de vencer en un campo como el del Astur, como el campo del hermano Llana. Vamos a escuchar a los dos entrenadores, empezando por el que va a ejercer como visitante, que es Pablo Busto.
8: Bueno, pues otro partido muy duro de cara al inicio de liga que teníamos con Langreo en casa y Mieres contra uno de los candidatos sin duda a estar arriba por la plantilla, por el trabajo hecho y porque el Caudal siempre es candidato y nosotros con la tranquilidad de los tres primeros puntos que nos dan esos cimientos para seguir creciendo, sabiendo que tenemos que mejorar mucho, sobre todo aspectos con balón, queremos ser más protagonistas, queremos gestionar mejor los partidos desde tener el balón y bueno, darle continuidad a las cosas que se hicieron muy bien el otro día contra Langreo, como el trabajo de equipo, la defensa, el esfuerzo colectivo, que sabemos que en estos inicios de liga, cuando los equipos todavía no están trabajados al 100%, pues se sacan muchos partidos por eso, pues bueno, con la ilusión a tope, con la máxima ambición de ir a Mieres a intentar hacer un gran partido y dar la cara, y si podemos conseguir los tres puntos, genial, si podemos conseguir uno, muy bien, y si no conseguimos ninguno, pues siempre desde el trabajo y el compromiso, que no falte.
0: O sea, ahí estaba Pablo Busto, como digo, que sacaba un difícil partido la semana pasada ante el Unión Popular de Langreo y ahora tiene que afrontar otro partido complicado, difícil, frente al conjunto del Caudal Deportivo de Mieres, que, como digo, viene de una semana complicada, difícil, con un partido intersemanal el miércoles, el 9 de septiembre, tenían que desplazarse hasta el Helmántico, hasta Salamanca, contra un equipo de superior categoría, tuvieron que disputar una prórroga y luego tuvieron que volver hasta Mieres. No sé si eso trastoca mucho o no. El caso es que nos habla de ello, de este partido, Adrián González.
9: Pues el domingo nos visita el Ceares. Ya teníamos ganas de volver a la Antuña. Al final, pues bueno, de temporada solo habíamos jugado dos encuentros. Entonces, bueno, tenemos la ilusión de esta temporada. Y bueno, y el año pasado se creó un ambiente muy bueno entre el equipo y la gente de Mieres, y bueno, queremos que se mantenga. Hemos sembrado bien también en la Copa Federación para que esto siga hacia adelante. El Ceares es un equipo, pues bueno, es un histórico del fútbol asturiano, al final lleva muchos años en tercera división, pues bueno, los últimos compitiendo por la parte de arriba, y creo que es un equipo con miembros suficientes como para luchar por cotas altas y bueno, al final también tiene una cultura popular de fútbol que a todos nos encanta y bueno, la verdad es un club simpático y aparte, bueno, que hace siempre las cosas bien. Este año vuelve Pablo Busto, que al final conoce muy bien la casa, o sea, hizo grandes éxitos allí y creo que va a ser un equipo muy difícil y que nos va a costar mucho doblegar el domingo. Vamos con ganas, con ilusión y intentaremos empezar en casa con buen pie.
0: Pues quieren empezar en casa y con buen pie. Lo quiere hacer, como digo, el conjunto del Caudal Deportivo de Mieres. A las 6 de la tarde también al campo del Bayo, para empezar en casa con buen pie. No pudo hacerlo el Siero con Victoria en un derbi, porque no deja de ser un derbi de la comarca del Nora, el que disputó el conjunto poleso de Luis Arturo la semana pasada. Y esta semana juega contra el Andés, con el arbitraje de Elena Labra Fernández, a partir de las 6 de la tarde en el campo del Bayo. Así que escuchamos, como digo, ya al míster de los sirenses, de los polesos, Luis Arturo.
10: Bueno, pues segunda jornada, un rival complicado, muy competitivo, que viene también de conseguir el ascenso y que bueno, va a ser un partido muy difícil porque es un rival muy incómodo y luego con recursos en la parte de arriba, de gente peligrosa y que vamos a tener que estar muy, muy concentrados para que no nos pase lo mismo que en Noreña el otro día. Así que bueno, espero un partido en el que nosotros seamos capaces de llevar iniciativa en nuestro campo y que busquemos la portería rival y que volvamos a coger las sensaciones, ¿no?, de estas primeras semanas de pretemporada, que teníamos esa dinámica y esa velocidad de juego que que buscamos, así que bueno, intentar hacernos fuertes en casa, sumar 3 puntos que para nosotros son muy importantes, pero conscientes de que tenemos que cometer muy pocos errores porque el rival tiene condiciones y argumentos como para hacernos daño.
0: Pues hablando, Luis Arturo, también del rival, del Andés, como digo, un recién ascendido, un recién llegado a la categoría. Y nos vamos por último al Marqués de la Vega de Anza, donde se van a enfrentar el líder de la categoría, el Mosconia, con el Gijón Industrial, que viene de ganar también en la primera jornada. Así que duelo de vencedores en el Marqués de la Vega de Anza entre el Mosconia y el Gijón Industrial, que, como digo, vencieron en sus respectivas compromisos de la jornada número 1. Vamos a escuchar al míster del Mosconia, que es Emilio Cañedo.
11: Bueno, pues llegamos a este partido preparados y con muchísima ilusión. Es el primer partido de liga en casa ante nuestra afición y nuestra carta de un poco de presentación también. Prácticamente vamos a tener al completo la plantilla y nos vamos a enfrentar a un rival que creo que es de los que mejor se ha reforzado a nivel de plantilla y que ha hecho una gran pretemporada y ha hecho un buen comienzo de liga ganando en casa el San Martín. Al final los partidos parece que se repiten, son partidos muy competidos, Mosconia, Gijón Industrial, siempre en Marqués de la Vega de Anza, y como te digo, pues preparados y intentando conservar la dinámica con la que empezamos la liga.
0: Pues escuchábamos a Emilio Cañedo, como digo, míster del Club Deportivo Mosconia. Me encanta Emilio Cañedo cuando dice lo de representarnos, representarse. Es una expresión muy suya, como digo, que me encanta. Es una seña de identidad de Emilio Cañedo. Nosotros hacemos el primer alto en el camino y volvemos en nada con la primera de Asturfútbol. Siguiente categoría.
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0: Pues con la Clínica Veterinaria del Berrón vamos a repasar ya lo que va a ser la jornada número 1 en esta categoría, en primera de Asturfútbol, donde comienzan su andadura varios equipos. 2 partidos adelantados a la jornada de mañana sábado, el TSC Roces Sporting C, que se va a disputar a las 5 de la tarde, 5 y media en el Municipal de Nava, el Europa de Nava y el San Claudio. Para el domingo, 12 de la mañana, Pumarín Club Deportivo Tuilla, Titánico de la Viana Sociedad Deportiva Lenense, Navarro Valdesoto, Vallovín Candás y todos esos para la mañana. Para la tarde, Puerto Vega, Club Deportivo Tineo, Hispano de Castrillón, Narón de Yoniego, Ribadesella, Universidad de Oviedo, que este va a ser a las 7 de la tarde, el Hispano Nalón a las 6, y a las 8 cierra la jornada el conjunto de la Fresneda, que se va a enfrentar al Áviles B. Así que vamos a ir poco a poco desgranando uno por uno lo que nos dijeron lo que piensan, ¿no?, varios de los entrenadores, como decimos, de esta categoría. El TS Carroces, por ejemplo, que recibe al Sporting C, dos equipos que yo creo que tienen que estar llamados a estar en la zona alta de la tabla, así que le hemos preguntado por ese partido al míster, que es Santi Costales.
16: Hola, Paco, ¿qué tal? Pues aquí de nuevo, con muchas ganas de que arranque lo de mañana sábado. Primera jornada, recibimos a todo un Sporting C. Creo que llegamos bien preparados. Hemos tenido una pretemporada un tanto rara, un tanto irregular en la Copa, con muchas bajas, muchas ausencias por diferentes motivos, que no nos permitió trabajar todo lo bien que queríamos. Pero bueno, llegando el mes de septiembre, digamos que se empiezan a normalizar horarios y demás, y ya tenemos a la plantilla prácticamente al 100% disponible. Hemos hecho una semana de trabajo muy buena que remataremos esta tarde e intentaremos plantarle cara a un Sporting C que no tiene nada que ver con el del año pasado, pero me consta que han montado una buena plantilla, muy competitiva, que físicamente están muy muy bien, un equipo con muchísima envergadura, con mucha velocidad, con mucha capacidad de repetir esfuerzos, que nos va a poner las cosas muy complicadas y que va a ser un partido seguro muy igualado y muy difícil, como son absolutamente todos los de esta categoría un año tras otro. No hay rival fácil. Y bueno, partimos todos de cero, todos con cero puntos y todos con la ilusión de ganar. Vamos a ver si somos capaces a dar el paso adelante y hacernos fuertes en casa y sumar los tres primeros puntos. Muchísimas gracias, Paco.
0: Pues eso era Santi Costales, era lo que pensaba, como digo, de ese partido de su TS Carroces frente al Sporting C. Siguiente partido que analizamos es el del Pumarín, que tiene que recibir en el Luis Oliver de Oviedo a las 12 del mediodía del domingo al Club Deportivo Tuillo, un recién descendido contra un recién ascendido, con arbitraje de Pablo Caico y Abenzúa Beunza. Pues se van a enfrentar, como digo, estos dos conjuntos. El entrenador del Pumarín, que tiene ese reto de intentar afianzarse en esta categoría, es Roberto Somoana.
17: Hola, Paco, buenos días. Bueno, pues llegamos a la jornada 1, la verdad que después de una pretemporada que no fue todo lo buena que nos gustaría, ya que juntamos muchas bajas y nos lastró un poco a la hora de trabajar en el día a día, pero bueno, es verdad que todos los efectivos que tuvimos trabajaron muy muy bien y creo que llegamos preparados a esta primera jornada, más allá de pues que nos encontramos con muchas bajas, por eso lesiones, alguna sanción que nos lastran un poquitín, pero bueno, que es verdad que vamos a intentar suplirlo, sobre todo con la ilusión que tenemos por llegar a la nueva categoría, por el propio inicio de la nueva temporada, por la gente nueva que tenemos en plantilla y además porque enfrente vamos a tener un rival que ya de por sí es bastante motivante por un recién descendido con toda la historia que tiene el Tuilla en categorías superiores, que es claro candidato al ascenso, pues para nosotros no hay mejor rival para empezar. Además en nuestra casa, que queremos dar, aparte de buena imagen, queremos sumar muchos puntos durante la temporada y hacernos fuertes, entonces nada, el objetivo es eso, salir a ganar el partido y ser todos los protagonistas que podamos ser y trabajar para llevarnos los tres puntos. Así que nada, a ello iremos.
0: Pues en su casa, a eso irán, como digo, ponerse manos a la obra para intentar conseguir la permanencia. Y partidazo el que se va a vivir en el campo de las Tolvas, en la Viana. Dos recién extendidos para inaugurar, como digo, la competición en las Tolvas, con arbitraje Nelson David Jiménez López. Se van a ver las caras el Titánico de la Viana y la Sociedad Deportiva Lenense. Así que partidazo, como digo, de dos históricos que están intentando volver o que van a intentar volver a Tercera División. El entrenador local es Alfonso Corte.
18: Bueno, pues afrontamos el inicio de la Liga con muchísima ilusión y muchísima motivación, a pesar del borrón de la final, donde evidentemente Rivadesella ya fue mejor que nosotros. La Copa fue una puesta a punto muy importante para el equipo. El equipo está preparado para empezar la Liga. Empezamos con un gran partido, con otro recién ascendido como el Enense, que va a estar peleando por las posiciones altas de la tabla, y nosotros con muchísima gana de volver a las Tolvas, con muchísima gana de que la gente se enganche al equipo y no hay otra manera que engancharse que perder pocos puntos en Astorga si queremos ascender. Entonces nada, con ilusión, con energía, con ganas y a seguir con el buen papel que estamos haciendo durante la pretemporada, y esto es muy largo. El equipo que menos falle estará arriba y ese es nuestro objetivo.
0: Pues ahí estaba, como digo, Alfonso Corte, el técnico del Titánico de la Viana. Partidazos que los hay también en esta categoría. Nos vamos hasta el Campón, hasta Puerto Vega, hasta el occidente de Asturias, donde se va a vivir un partido también entre dos equipos del occidente. El Puerto Vega se va a ver las caras con el Club Deportivo Tineo. Será el domingo a las 5 de la tarde. Los dos quieren estar por lo menos en zona tranquila, aunque conociendo a nuestro siguiente invitado y la ambición que siempre tiene Javi Prendes, pues querrá tenerlo el Puerto Vega lo más arriba posible. Lo escuchamos.
19: Buenas tardes. El partido del domingo muy difícil, ¿no? Muy difícil porque es el primer partido. El primer partido de liga siempre es súper difícil. Los equipos todavía se están rodando. Creo que el Tineo hizo un equipo.

0: muchas ganas de demostrar. Bueno, partido difícil para los dos y espero que se quede en casa en Puerto de Vega. Un saludo.
1: Y con el saludo de Javi Prendes nos vamos a los caprichos del calendario. Caprichos del calendario lo digo porque el Ribadesella fue el último equipo que acabó la temporada en el año pasado, en esta primera Astur Fútbol. Y digo que fue el último partido, y no me equivoco porque se empezó tarde aquel partido, ¿no? Se acordarán del partido de San Gregorio, con mucho calor, con un chico que tuvo que ser atendido, con un partido que comenzaba 20 minutos tarde, jugándose lo que se jugaba al ascenso, perdió 3-0 en el campo de la universidad, se quedó con las miles del ascenso. Bueno, pues esta temporada comienzan. No en el campo de San Gregorio, pero sí contra el mismo rival, contra la Universidad de Oviedo. Hablaba de ello Íñigo Cortés Arambarri, porque lo llamamos para esa fase previa de la Copa del Rey, que van a disputar frente a la Sociedad Deportiva Noja, y que eso no intentará, que no los despiste de la competición doméstica, de la que les da de comer, como digo, que es la primera de Astrofútbol. 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Así que vamos a escuchar la parte de la entrevista que hicimos a Íñigo Cortés Arambarri, en la que hablaba sobre este partido, sobre el partido contra el Uni.
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3: Sí, son ese tipo de casualidades que se dan a veces en el fútbol y que parecen increíbles, porque al final la probabilidad de que te toque el mismo equipo la primera jornada que la última y que haya sido el equipo que te quitó el ascenso es baja, pero bueno, al final es un partido más y sí, nosotros estamos preparando el partido como cualquier otro y espero que los jugadores pues tengan un poco de recuerdo de lo que pasó y que eso les lleve todavía a dar un plus más si el partido lo requiere.
1: Pues ahí estaba ese trozo de ese extracto de conversación en la que hablábamos con Íñigo Cortés Arambarri. Con él finalizamos también este bloque, este segundo bloque de la primera Astur Fútbol. Hacemos un breve alto en el camino y volvemos ya con la segunda categoría del fútbol asturiano, de Astur Fútbol.
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1: Y con Nevares nos vamos ya a la siguiente categoría, como digo, la segunda de Astur Fútbol, que también va a verse inaugurada este próximo fin de semana. Ya saben que hay dos grupos, si no lo saben se lo digo yo ahora. Jornada número uno, en el grupo primero, Real Juvencia de Trubia, Barcia, todos ellos el domingo, a las 11:30 Real Juvencia de Trubia frente al Barcia inaugurará la jornada en el campo de Quintana. Plaviano B, Treviense a las 12, 12:15 Moscone B, La Corredoria, a las 4:30 Luarca, Muros, Balompié, a las 5 Cornellana Comercial, a las 5 también el Navia, Grujoán, 5:30 para el Vegadeo, Siderúrgico y para el Marítimo, Gozón, y a las 6:30 cierra la jornada en Matalablima el partido entre la Escuela de Fútbol del Real Oviedo, la EFRO, y la Sociedad Deportiva Narcea. Nos vamos a fijar en dos partidos de este grupo. El Luarca, que cambia de manos. Llega Borjita Menéndez al Luarca con la intención de volver a recuperar la categoría, y el Muros Balompié, que también cayó a esta categoría, pues quiere intentar volver de nuevo. Así que son dos aspirantes que se enfrentan entre sí. El entrenador local, como digo, de los de Luarca,

0: es, como digo, Borja Tamayo.
1: Muy buenas, Paco. ¿Qué tal todo? Esto arranca otra temporada más, este año por Luarca. Muy contentos con la directiva, muy contentos con la plantilla que conseguimos hacer. Sí, es verdad que más de la mitad son gente nueva, pero estamos muy contentos con el trabajo y la predisposición de los chicos hasta ahora. Y bueno, va a ser un grupo difícil, va a ser un año duro, muchos derbis. Encima el grupo coincide que están los cuatro descendidos, el Barça, el Comercial, el Muros, nosotros. Cuatro equipos que jugaron ese playoff, como el Juvencia del otro grupo, el Gozón, el Trebiense y el Navia. Y equipos que, bueno, que sabemos que van a estar ahí compitiendo hasta el final, como ese Narcea y ese Marítimo. Así que bueno, año que se espera muy duro, año de mucho trabajo, y esperemos que al final salga todo bien para nuestros intereses y podamos volver a la categoría que estábamos el año pasado. Así que nada, seguimos viéndonos por los campos. Un abrazo.
0: Pues seguimos viéndonos por los campos, dice el bueno de Borjita Menéndez, y nos vamos hasta Navia, Navia en el occidente asturiano, y hasta allí se ha ido nuestro entrenador de cabecera prácticamente, Román Cándano. Ya lo hemos seguido por muchos de los equipos de Asturias, y ahora su nuevo destino es el Navia Club de Fútbol, que tiene la intención de volver a jugar el playoff de ascenso, quién sabe si poder ascender de categoría, y que se enfrenta para este inicio el domingo a las 5 de la tarde en su casa, en el Pardo, ante el Brujuan, ante el Club Deportivo Brujuan. Escuchamos, como digo, a Román Cándano.
2: Buenas, Paco, ¿qué tal? Un placer volver a andar por aquí. Bueno, pues nada, este domingo iniciamos esta nueva etapa nuestra en Navia, después de una pretemporada, bueno, en principio bastante tranquila, sin mucho sobresalto. Sí, es verdad que esta última semana se nos complicó un poquito con alguna lesión como la de Pipo, que bueno, que esperemos que sea para poco tiempo, y bueno, alguna circunstancia más que nos hace llegar al primer partido de la temporada con cuatro jugadores de baja. Bueno, la base de la plantilla es la del año pasado. Había hasta 15 jugadores que renovaron. Se ficharon hasta completar la plantilla en 21 jugadores. Y bueno, nada, con todas las ganas y la ilusión, como es lógica, de empezar la temporada bien en nuestro campo, en el Pardo, este domingo contra el Brujuan, y empezar sumando de tres y bueno, pues iniciar bien esta temporada 26-27. Venga, un saludo.
0: Parece que hasta tiene la voz más de ultratumba todavía el bueno de Román Cándano, como digo, con ese vozarrón que siempre tiene. Nos vamos al grupo segundo de esta segunda Astur Fútbol. Un partido adelantado en la jornada del sábado, que va a ser el Codema Unión Popular de Langreo B a las 5:30 de la tarde. Para el domingo, el resto de la jornada, por la mañana, Fabril Turón a las 11:15, a las 12 la Langreo Lealtad B, 12:15 Condal B, Atlético de la Camocha, 12:30 Atlético Lugones, Asunción y Triple A de Gijón, Club Deportivo San Jorge, y para la tarde tan solo tres encuentros. El Asturias de Blimea, que recibe al Sariego en la isla de Blimea a las 5:30, 6:45 Manuel Rubio, Madalena Marcín, y a las 6:30 de la tarde el Cánicas recibe a la Sociedad Deportiva Coyoto. Nos vamos a fijar en dos encuentros, el de Asturias de Blimea contra el Sariego, un equipo que quería ascender y que se quedó a las puertas, como el Asturias, recibe un recién ascendido, como es la Unión Deportiva Sariego. Vamos a escuchar al míster de los que acaban de llegar a la categoría, que son los areganos, y que los entrena este hombre, Iván Balda.
3: Hola, Paco, muy buenas. Bueno, pues nada, iniciamos la temporada pues en campo de uno de los favoritos a ascender y probablemente a campeonar, como es el Asturias de Blimea afuera, pues con jugadores de mucho talento individual, con refuerzos este año que los hace pues ser un equipo incluso mejor que el año pasado. El año pasado quedaron ahí al Esportes. Y este año yo digo yo que tendrán el mismo objetivo, y bueno, nosotros pues somos un recién ascendido, afrontar el partido con mucha ilusión y sabiendo que vamos a tener que ser muy solidarios y esforzarnos muchísimo para poder sacar algo positivo de allí. Nada, estoy bastante contento con la plantilla que tenemos y con la predisposición que tienen los chavales a trabajar. Esto empieza ya y bueno, pues a entrenar duro, a trabajar fuerte y bueno, pues a dejarse la piel cada domingo, y empezamos por tener buenas sensaciones el domingo en Blimea y tratar de sacar algo positivo. Venga, Paco, muchas gracias y un saludo.
0: Pues muchas gracias también a nuestro buen amigo Iván Baldo, como decimos, el entrenador del Sariego, que acaba de llegar a esta categoría, y a ver si pueden mantenerse en la misma. Y también nos vamos a visitar a otro entrenador que acaba de bajar de categoría, que viene con el Madalena Marcín otra vez. Bueno, la que fue en alguna vez su casa, ¿no? Él considera que estuvo a gusto allí y ha vuelto a entrenar, como digo, desde la tercera división, donde había empezado la temporada pasada, hasta esa segunda de Asturfútbol, donde va a empezar a entrenar Yello, Sergio Suárez Castilla, Yello, que regresa a la Madalena Marcín. Y además se estrena contra un recién llegado a la misma, es el Manuel Rubio, que acaba de ascender y que se estrena en su casa, en los Pericones, será el domingo a las 6:45 de la tarde. Como digo, vamos a escuchar lo que tiene que decirnos el míster del Madalena Marcín, que vuelve a su casa, que es Sergio Suárez Castilla, y al que todo el mundo conocemos como Yello.
4: Muy buenas para los oyentes de APQ Radio. Pues nada, empezamos una temporada con mucha ilusión en el Madalena de Morcín, y este domingo nos vamos a enfrentar al Manuel Rubio, un equipo, bueno, de la zona de Gijón, que el año pasado hicieron las cosas muy bien y lograron un ascenso bastante holgado. Creo que va a ser un partido difícil porque, bueno, a estas alturas de temporada, siempre en la primera jornada no se sabe muy bien dónde van a estar colocados los equipos, y creo que, bueno, nosotros vamos con toda la ilusión de hacer un buen partido. La pretemporada se nos dio bastante bien, sí que es verdad que ahora acarreamos muchas sanciones del año anterior, tenemos 3 jugadores sancionados y 2 lesionados, que creo que lo vamos a notar bastante, pero bueno, creo que tenemos una plantilla amplia y que se podrán superar esas ausencias. Nada, el objetivo de la temporada se irá marcando poco a poco y esperemos que sea estar en la zona alta de la clasificación.
0: Bueno, pues con él, con Yello Suárez, acabamos este repaso, o lo que va a ser la jornada del próximo fin de semana en esta categoría, en esta segunda Asturfútbol y en sus 2 grupos. A vuelta de pausa, en nada, volvemos ya con la última categoría, que también empieza, aunque no todos, pero van a empezar 2 grupos de esta tercera Asturfútbol. A vuelta de pausa.
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0: Bueno, y desde el empalme, lo que le tenemos que contar ya es la última de las categorías, la tercera es Tour Fútbol. No empiezan todos, porque todos no son el mismo número de equipos en los diferentes grupos, pero sí que tendremos partidos, pues por ejemplo, en el grupo 1. En el grupo 1 se va a adelantar dos partidos a la jornada de mañana sábado entre los equipos de Gijón y alrededores y los equipos del extremo oriente de Asturias, como son, por ejemplo, el Peñamellera, que se estrena en esta categoría, lo va a hacer en el nuevo San Julián, en el campo del Estudiantes de Somío, mañana a partir de las 4. Otro equipo que se estrena en la categoría, con la misma insignia que el Urraca desaparecido, pues vuelve ya al Posada 1949, que es así como se llama el equipo ahora mismo de Posada de Llanes. Se enfrentará al Atlético de Gijón, lo va a hacer en el campo de la Corredoría. Para el domingo, el resto de la jornada, San Julián de Roces, Rayo Gijonés a las 10, Argüero Club de Fútbol, Club Deportivo Montevila a las 5, Piloñesa, Unión Astur también a las 5, a las 5 y media arriba de Deva, Arenas del Sella, Duelo del Oriente, Fortuna de Villamayor, Gijón Perchera, 6 y media para la Braña, Quintueles, y también a las, es más tarde, a las 7 y media de la tarde, cierra la jornada el Marina Norte Gijón Sport frente a la agrupación deportiva Lloreda. Nos fijamos, como digo, la vuelta del Urraca, ya no se puede llamar Urraca, está desaparecido, han fundado ahora mismo el Posada 1949, así se llama el equipo ahora de Posada de Llanes. Así que nos vamos a escuchar las impresiones de su entrenador, que es Bruno Cue.
9: Bueno, pues afrontamos la jornada 1 con ganas, con el compromiso y la ilusión de un partido histórico y un pueblo con ganas de volver a ver el fútbol en su campo y nada, convencidos de que vamos a estar todos a la altura. Venga, un saludo.
0: Pues de eso está convencido Bruno Cue, que es el, como digo, el míster de este Posada 1949. Les hemos dado ya los datos de la jornada número 1 en el grupo 1. En el grupo 2, de momento, no va a empezar hasta el 27 de septiembre. Todos los equipos están previstos ya los partidos, evidentemente sin horario, porque todavía queda bastante tiempo. Alguno de ellos incluso ya ha metido el horario de esa primera jornada en el grupo 2. Serán los siguientes emparejamientos y hablaremos de ellos cuando lleguemos a ese viernes anterior. Coyote Vela Manjoya, Rayo Mercadín, que es de nueva creación y que va a tener a José Paz como entrenador, contra el Celtic de Puerto, Centro Asturiano Oviedo, Guillén La Fuerza. El Berrón jugará contra la Escuela de Fútbol Real Oviedo B. Atlético de la Florida, Oviedo City, Rosal La Fresneda B, de nuestro buen amigo Vicente Alonso Niciza, ese sí tiene hora, ya para el domingo 27 a las 12, lo mismo que el Grisú, Colegio San Ignacio, y a las 4 de la tarde del día 27 se va a jugar en la Pizarra el partido entre el Juvencia B y el Siero B, dos filiales, uno de ellos de nueva creación. Nos vamos ya al grupo tercero. En el grupo 3 tampoco va a haber este fin de semana tampoco va a haber competición, lo va a hacer hasta el día 27 y van a ser los siguientes equipos los que van a competir: Versalles, Unión Deportiva Belmonte 2026, Club Deportivo Raíces La Caridad, Marino de Cudillero Hispano B, Boal Castros, Barcia B, Club Deportivo Salas, Real Tapia, Club Deportivo Los Campos, Unión Deportiva La Espina, Yaranes, que también tiene fecha y hora, 27 de septiembre a las 12 en el nuevo Ranón, y el Club Deportivo Pillarno Podes, que se va a disputar pues un día, ese mismo día, el 27 de septiembre, pero a las 5 de la tarde. El Pillarno Podes, como decimos, en el campo de las Torres de Pillarno. Y nos vamos ya hasta el grupo cuarto, que también empieza este fin de semana, aunque tiene un equipo de más, pero es que además descansa una semana porque son impares, es el único equipo que va a tener impares en la categoría, así que va a descansar en esta ocasión, en esta primera jornada, el Club Deportivo Riosa. El resto de la jornada, pues para el domingo íntegramente. A las 11:30 de la mañana se abre la temporada en Vimenes, en San Miguel de Vimenes, con el Iberia Titánico B. A las 12, el Deportivo San Luis va a recibir al Santiago de Ayer en la Llosona. A las 12 también el Rayo Carballín recibe al Campomanes, el Ayer al Europa de Nava B, 12:30 para el Santa María de Mieres Berrón B, a las 3 de la tarde el Llanera B va a recibir al Caudal Deportivo de Mieres B y la Cultural Deportiva Boño va a recibir al Colegio Reaño, será a las 5, lo mismo que el que abrocha la jornada, que va a ser en la Sociedad Deportiva Lanense B frente al Lada Langreo B. Bueno, pues estos son el otro grupo que arranca. Ya digo que el grupo 1 arranca y el grupo 4 arranca. los demás, de momento, van a tener que esperar para arrancar su temporada hasta el día 27 de septiembre. Así que nos vamos a analizar en este grupo un buen partido, el que va a enfrentar en el Gómez Lozana de Aboño, a la Cultura Deportiva Aboño, frente al Colegio Riaño. Además, el Colegio Riaño nos encanta saludar a su nuevo entrenador, el nuevo míster del Colegio Riaño, después de que José ya no esté allí en el Cole Riaño. Pues el que se hace con las riendas del equipo es Arturo Villar, como digo, el exentrenador de equipos como el Celtic de Puerto, pues ahora mismo va a recalar en el Colegio de Riaño. Así que lo escuchamos en ese partido que tiene el Colegio de Riaño en el Gómez Lozana frente a la Cultural y Deportiva Aboño. Escuchamos a Arturo Villar.
10: Nos espera un partido complicado en un inicio de liga contra un rival como es el Aboño. En su casa, que el primer partido de liga que siempre todos los equipos queremos ganar. Ahora al principio todos queremos estar arriba, todos queremos competir. Entonces, bueno, nosotros vamos a tener un partido complicado, pero con lo que se trabajó en pretemporada y con el trabajo que hicimos con el equipo, sabemos que tenemos que estar muy serios, muy concentrados contra un buen equipo e intentar sacar el máximo rendimiento posible de las ocasiones que nos concedan y poder llevar el partido los tres puntos hacia Riaño.
0: Bueno, se escucha con bastante ruido de fondo, lo cual no nos gusta mucho, pero se lo perdonamos por ser Arturo Villar, que seguramente pues estaría bastante liado en ese momento. Nosotros nos vamos a ir despidiendo en el día de hoy, aquí en esta su sintonía. Como digo, primer programa de Túnel de Vestuarios. El lunes volveremos con el repaso a todo esto, a todo lo que ha pasado en las cuatro categorías que abarcamos, desde Tercera División hasta la tercera de Astur Fútbol. Así que pasen, entre tanto, un muy, muy buen fin de semana, vean todo el fútbol modesto que puedan y nosotros a la vuelta les esperamos el próximo lunes en Minuto 90 y Paco. Hasta entonces, muchas gracias.

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0: Muy buenas tardes, amigos, amigas. Son las 6:30 de la tarde, este 12 de septiembre. Aquí comienza la edición de sábado de este fin de semana de la banqueta deportiva y solo tenemos un partido liza, pero vaya partidazo, un partido en el que queremos ya escuchar goles, queremos escuchar victoria por parte del Real Avilés Industrial, que hoy recibe la visita de los unionistas en el Román Suárez Puerta, y donde ya tenemos ahí listos a ese trío de ases, Jorge Quirós, Borja González y Sergio Vila. Muy buenas tardes, chicos. Hola, chicos.
1: ¿Qué tal, amigos? Saludos y bienvenidos de nuevo. Nunca dijimos adiós, siempre dijimos hasta luego. Y hoy es el día en el que volvemos a volver más que nunca. Bienvenidos a su casa, a nuestra casa, pero sobre todo al hogar de los amantes del fútbol de verdad. Bienvenidos a la banqueta deportiva y al Román Suárez Puerta, a la casa del Real Avilés Industrial. Jornada número 3. Sí, ya hemos llegado al tercer acto de la temporada. En un inicio, posiblemente, que ninguno querríamos avistar ni ver, como es un 0-6 de momento en el casillero de nuestro equipo, del equipo de la Villa del Adelantado. Sin embargo, ya estamos muy acostumbrados a las remontadas y a las suscripciones al sufrimiento, y esto para nosotros es tan solo un calentamiento de todo lo que hemos llegado a vivir durante estas temporadas anteriores. El partido nos enfrentará al equipo del Reina Sofía, al conjunto de Javi Medina, los unionistas de Salamanca, el equipo del Reina Sofía, que llega a una situación bastante similar a la del Real Avilés, en última posición, eso sí, con 0 puntos de 6 posibles y un bagaje en cuanto a la diferencia de goles a favor y goles en contra bastante contundente, con 2 partidos muy complejos, sobre todo el de la semana pasada en casa frente al Real Unión de Irún, el equipo del Estadio Gal, que conseguía la victoria, la primera de la temporada para el conjunto vasco en esta vuelta a Primera Federación del equipo de Irún. El Real Avilés Industrial, que tiene bastantes novedades en el 11, sobre todo una muy importante que a priori nosotros pensamos que va a ser en el centro del campo, pero antes de todo ello, Carlos, yo creo que es de buen anfitrión presentar a los compañeros en el día de hoy, ¿o qué, Carlos?
0: Por supuesto, porque hoy está rodeado de un buen elenco de compañeros.
1: Oh, hay que tener mucho cuidado con ellos. A mi lado, como siempre, el ala pívot, Borja González. ¿Qué tal, Borja? Muy buenas. ¿Qué tal? Buenas tardes. En segundo lugar, pero no menos importante, el técnico, Drunken Dunk, Sergio Vila. ¿Qué tal, buenas, Sergio?
2: ¿Qué tal, Besamí? ¿Cómo estamos?
1: Partido complicado el que tiene el Real Avilés Industrial, que tiene que conseguir esa victoria por fin, o al menos sumar el primer punto de la temporada. Yo no sé si vosotros creéis que ya es la primera de las finales de la temporada. No creo que sea así, pero sí que para, yo creo que la afición del Real Avilés y la confianza también de Iago Iglesias y de los suyos, sí que es un partido trascendental, sobre todo para no encallarse tanto en la parte de abajo de la clasificación.
3: Yo creo que lo hablábamos durante la semana, si vamos al frío dato, el Real Avilés va a acumular casi 5 meses sin ganar, lo cual no digamos, no lo vamos a llamar final, pero sí un poquito de urgencia de dar una alegría a la afición que hoy va a dar un gran color a los Puerta.
1: Sergio,
2: es el típico partido que hay que ganar un poco para quitar esos miedos, para quitar esos miedos que tienes en la cabeza cuando las cosas no te van saliendo, sobre todo al principio, y porque quien vea la clasificación va a ver que el equipo está ahí abajo, se va a poner nervioso por mucho que sea la jornada 2 y necesitas ya la primera victoria para ir intentando con un poco de confianza. Yo creo que hoy es un día de los más importantes, solo, aunque solo sea en el aspecto anímico.
1: Pues veremos a ver, justo yo creo que lo que decía Sergio, Carlos, el partido anímico, esa es la definición del encuentro en el día de hoy. Si te parece bien, si tengo autorización paterna y materna, me parece a mí que voy a ir adelante con los subes iniciales. Pues me dicen que adelante, así va a salir el equipo de Iago Iglesias. El arco será para Álvaro Ratón, defensa de 4, con Iker Elnay, y la primera de las novedades, con Óscar Menéndez, alias Oski, en el costado. Pareja de centrales para John Sillero y Miguel Ángel Prendes Mangel, la segunda de las novedades en el 11 de Iago Iglesias. Por delante, tribote con Samu Mayo, el futbolista leonés, Bryce Abelenda, y otra, la tercera novedad, Natalio Lorenzo, alias El Coco, que va a partir a priori en el volante. Veremos a ver lo que rota con Álvaro Santamaría en el día de hoy en la punta de ataque o en el volante. Arriba, el autor del gol, Chris Montes, junto con Humberto Callarga, el hombre de las gildas, y en punta de ataque, el avión de la Inmaculada, Álvaro Santamaría.
2: Sorprende mucho la entrada de Natalio, la verdad que yo creo que no se lo esperaba nadie. Sí que estábamos un poco en la duda, ya que no está Escoruela, de quién sería el que ocupase el lateral izquierdo. Podía ser

0: en esas jugadas, ¿no? En las que probablemente Santa baje a recibir y Natalio pues vuelva a su posición más habitual.
1: Y por parte de Unionistas de Salamanca, el equipo de Javi Medina, el arco será para Alex Daza, defensa de cuatro, con Dani Morer y Retu, otra de las novedades en el once titular del conjunto salmantino. Pareja de centrales para Miquel Serrano y Cristian Mutilva. Por delante, tribote con Alejandro Marcelo, futbolista de Huevar de Sevilla, Alex Gil y Luis Alcalde, el ex del Real Avilés, en nuestra once titular. Arriba, tres con Hugo de Bustos, Álvaro Gómez y Pau Ferrer, el futbolista de Benicarló. En punto de ataque, el ex de la Sociedad Deportiva Ponferradinas, Borja.
2: Pues, como dices, un Unionistas de Salamanca que viene con muchas necesidades, alguna novedad en el once, y lo principal a destacar de este equipo es la calidad que tiene arriba, con Hugo de Bustos, bueno, un canterano que incluso marcaba ese primer gol como jugador del primer equipo al Real Avilés en la temporada pasada en el Reina Sofía. Álvaro Gómez, ya clásico de este equipo, y arriba Pau Ferrer, que yo creo que todos los que sigan un poquito esta categoría le tienen echado el ojo, un futbolista con mucho gol, y lo que puede dejar un poquito de más dudas, y así lo prueban los resultados de los primeros partidos, es la zona defensiva, donde hay muchas novedades, hay quizás no están todos los automatismos conectados ya todavía, y están sufriendo.
1: Pues, como decíamos, ¿no? Dos novedades por parte del Unionistas de Salamanca. Se quedaron en el banquillo Juanma y Willy Chatilet, el futbolista chileno, el ex del Cartagena de la Sociedad Deportiva Huesca. Por parte del Real Avilés, tres novedades. Sí que es cierto que Unionistas de Salamanca viene con dos bajas muy importantes, como son la de Diego, el lateral izquierdo expulsado en la jornada pasada, y Dani González, el exfutbolista también de la Osasuna Promesas, mucho futbolista ex del conjunto de Tajonar, por una rotura del ligamento cruzado anterior. Se va a perder prácticamente la mitad de la temporada el exfutbolista, como decíamos, del filial Pamplonica. Pero muchas bajas, eso sí, de Unionistas de Salamanca con respecto al año pasado. La marcha, por ejemplo, de Mario Simón, que sorprendía a propios y a extraños, al míster que llegaba sustituyendo a Oriol Riera en la jornada número 4 de la temporada pasada, en el debut, por cierto, de Mario Simón, ganó al Real Avilés Industrial 2-3 en el Reina Sofía. También se han ido Salvi Carrasco, el exportero del Club Deportivo Tenerife, al Real Jaén. Marco Suárez, por ejemplo, ahora mismo es el segundo portero del Real Avilés Industrial, pero es que ha habido marchas muy importantes, como las de Víctor Olmedo al Real Murcia, Alex Gorjón al Zamora, Juanje también al propio Zamora, Pere Marco al Nasti de Tarragona, Serpenta, que se ha ido cedido al Águila, pero en propiedad al Club Deportivo Castellón. Bueno, yo creo que bastantes novedades por parte del conjunto salmantino con respecto al año pasado. Eso sí, dato muy importante, porque el otro día lo comentábamos Sergio Vila y Borja González y yo en el transcurso, ¿no?, durante la semana, que equipos eran los que habían conformado durante todas las temporadas de vida de la Primera Federación, y el Unionistas de Salamanca, precisamente, Carlos, es uno de esos privilegiados, es uno de los cuatro únicos, junto con el Nástic de Tarragona, el Real Madrid Castilla y el Algeciras. El Celta Fortuna se ha quedado este año sin ese privilegio, aunque yo creo que prefiere el filial del Celta de Vigo estar donde está ahora mismo en la Liga Hypermotion. Así que, lo dicho, cuatro equipos únicamente que siguen conformando parte de la Primera Federación desde su nacimiento hace 6 años, y otro dato que quería ayudar con respecto al tema un poco de para que veamos cuánto avanza la situación, aunque sí que es cierto que con el tema de Oski y de Natalia me ha quedado un poco feo el dato, porque ahora mismo hay tres futbolistas del Real Avilés Industrial junto con Oski, cuatro que estuvieron el año pasado en la derrota del Real Avilés Industrial frente al Unionistas de Salamanca, y hay dos futbolistas de Unionistas de Salamanca que estuvieron, por cierto, en la última victoria del Real Avilés Industrial, como son Miquel Serrano, el exfutbolista del Osasuna Promesas, y estaba hasta la rotura del ligamento cruzado anterior Dani González, el exfutbolista del Osasuna Promesas. Así que hubo un momento que el dato me había quedado muy bonito, pero lo he dicho, Carlos, para que veas que tú puedes preparar mucho los partidos, pero luego al final el directo es completamente lo contrario.
3: Totalmente, siempre hay algún cambio de última hora que no esperas. Oye, una pregunta, estabais diciendo que salía Natalio Lorenzo, ¿lo veis para 90 minutos?
1: Bueno, debería de no serlo, los 90 minutos, yo creo que Nathan no creo que llegue a los 90 minutos, sí que es, yo creo que es, a priori debería ser uno de los primeros cambios, porque es un futbolista que no tiene tanto despliegue físico como podría ser en ese caso Pitu Doncel.
3: Sí.
1: Pero bueno, ya sabemos cómo es un poco el fútbol, sabemos de Natalio, sobre todo en esos compases finales, que es su momento álgido. Así que bueno, esto puede ir para cualquiera de los lados. La verdad que sorprende, porque Nathan el año pasado, si no recuerdo mal, chicos, yo creo que no fue titular en ninguno de los partidos de las 38 jornadas anteriores. Entonces, bueno, yo creo que desde Segunda Federación no ha sido titular. Es un partido, yo creo que también muy importante para él anímicamente. Así que lo dicho, hoy va a ser el día del coco. Eso decía Borja González. Y es que hay un dato también que hoy

0: con que juegue 60 minutos y habrá jugado más minutos que en toda la temporada pasada que les hizo el partido antes. 28 minutos, bueno, no sé, creo, ¿no?
1: Algo más, pero sí, con, no es con muy pocos minutos, pero
0: el número de minutos, ¿no? Pues ahí lo tienes, Carlos, para que veamos un poco lo que cambian las tendencias de las temporadas, lo que depende también mucho el estilo de juego o el sistema con el que quiera utilizar el míster. Yo creo que Iago Iglesias ya lo probó mucho durante la pretemporada a Natalio en ese volante. Sergio Vila aquí me lo cambiaba en los posits que tenemos aquí preparados en el once titular, poniéndolo de media punta por detrás de Álvaro Santa María. Puede actuar ahí, puede actuar como volante acompañando a Samu Mayo y a Braisa Belenda. En fin, saltan los 22 protagonistas ya, Carlos, así que, si te parece ya, ponemos el partido. El Real Avilés en Austria, en el estado de Salamanca, que salen ya al terreno de juego. El Real Avilés con su indumentario habitual, por cierto, la primera de la temporada, ya que la que ya tienen disponible en la tienda del Real Avilés en Austria, así, no muchas tallas, así que los que la quieren, que vayan rápido, porque Sergio Vila, yo no sé si te has quedado sin ella.
2: Ni muchas tallas, ni unos tallajes muy lógicos, por lo que se comentaba hoy. Que parece que tallan un poquito pequeño algunas y algunas bastante grandes. Entonces, recomendamos a la gente que vaya y la pruebe, lo primero.
0: Hoy va a ser el mal de amores, seguramente, de los de la operación bikini en verano, que se han visto, que han pasado de la talla XL y han dicho, venga, que Jorge me fue un poquito el tema de la playa.
1: Algunos hoy nos hemos llevado, me incluyo un zapato, pero también decir que tallan raro, ¿eh? La verdad, hoy la hemos comprado algunos y sí. Y bueno, lo que sí decir, que la camiseta, la primera equipación en directo, tocándola, es una auténtica pasada de camiseta.
0: Lo que sí, un Unión de Salamanca que salte con esa indumentaria, Borja, que si no me falla la memoria, es la que tiene todos los pueblos de Salamanca, así que a ti te toca muy de cerca.
1: Yo lo primero que me fijé es el mío y aparece ahí en el frontal, así que hoy una pequeñita parte, partilleta en las camisetas de...
0: Bueno, hoy me parece que Carlos va a celebrar algún córner, como mucho de nuestra Salamanca, porque si no, ya sabe que la próxima jornada no vuelve aquí al Pues ya está, todo listo, todo dispuesto para los que se acaban de incorporar a Pepe Urrabi. Así va a salir el Real Avilés en Australia, Iago Iglesias con tres novedades en el 11. El arco será para Álvaro Ratón, defensa de 4 con el albayómetro Iker Alnay. Dios, que en los costados, pareja de centrales para la Larve, para John Siller, acompañado de Mangel. Por delante, tribote con Braisa Belenda, con el skater Samu Mayo y el coco con Natalio Lorenzo. Arriba en un costado, el hombre del gol, Cris Montes, y Alberto Callarga, el hombre de las islas, en punta de ataque, el avión de la Inmaculada, Álvaro Santa María. Por parte de nuestras de Salamanca, Alex Daza en el arco, defensa también de 4 con el ex canterano del Barça, Dani Murier, y Reto en los costados, Miquel Serrano y Cristian Butilva, la pareja de centrales. Por delante, el tribote también con el futbolista sevillano Alejandro Marcelo, Alex Gil y Luis Alcalde, el ex del Real Avilés. En punta de ataque, también otro tribote, con Hugo de Bustos, Álvaro Gómez y Pau Ferrer. Así que, Carlos, lo tenemos todo listo y todo dispuesto. Por cierto, una cosa que odiamos los amantes de los que del fútbol y sobre todo de nuestro club, como es el Real Avilés Industrial, que es que nos cambien de lado al inicio del partido.
3: Ya lo han hecho. Es la segunda vez que lo hacen, ¿no?
0: Sí, así es, así es. Creo que la primera jornada pasó algo similar, sí. Sergio.
2: Yo creo que pasó exactamente lo mismo. Creo que ya lo comentaste la última vez. El asco que nos da el tema de los cambios de campo ahí, sobre todo cuando iban a atacar la segunda parte, a la zona en la que nos encontramos nosotros, más tirado hacia la sucesión.
0: Pues todo listo, todo dispuesto, ya estamos preparados para vivir la jornada número 3 del Campeonato Nacional de la Primera Federación, temporada 2026-2027. El Real Avilés que quiere conseguir la primera victoria de la temporada, los primeros 3 puntos de la 26-27, y ojalá sea este el inicio de un camino glorioso en busca de quién sabe qué, porque solamente el dios del fútbol nos podrá decir dónde acabará esta temporada. El árbitro me indica, ¡pam, pam, que arrancamos! Primera posesión por el ministro de Salamanca, el esférico de Alex Daza, buscando rápido Álvaro Gómez, el corte viene. La primera acción de Samu Mayo, que luego habrá que contarle cuántos robos tiene a lo largo del día. Yo creo que se puede ir de carterista a los bajos del metro. Buena la acción de Luis Alcalde, que se perfilaba para el disparo. Acaba el balón en Hugo de Bustos, puede poner el balón raso. Aparecía Mangel, se le escapa el balón atrás. A punto de llegar el remate de Álvaro Gómez. Primer saque de esquina para Unionistas. La ha tenido en ese paso atrás de Hugo de Bustos, Sergio.
2: Hablabas de que Borja podía celebrar un saque de esquina, pues este es el primero y el único que te dejamos celebrar por honor a tu pueblo, y a partir de ahora ya todos los corners a favor del Avilés.
0: Pues vamos a ver el saque de esquina por parte del equipo de Javi Medina, el esférico en corto, vamos a ver la acción de Miquel Serrano, puede llegar al centro, es bueno, pasaba al segundo palo muy largo, portería para Álvaro Ratón. Borja, primera aproximación peligrosa. Recordamos que Hugo de Bustos, justo lo comentabas tú muy bien, y yo creo que es un claro ejemplo el de Hugo de Bustos de lo que deben hacer la cantera del Real Avilés Industrial, que es traer un futbolista de esta talla, el futbolista salmantino, en su tercera temporada. Recordamos la 23-24 con 14 goles en el Unionista de Salamanca B, un futbolista extraordinario y más que sobrado para la categoría.
1: Un Unionista de Salamanca B que también es muestra de lo que trabaja este club, que ya está en tercera división. Y bueno, esta primera jugada que veíamos, yo creo que el Avilés lo que necesita es marcar un gol y desquitarse de esos nervios, porque veíamos muchos nervios en la defensa del Avilés.
0: El balón por dentro de Unionistas de Salamanca, vamos a ver la acción de Luis Alcalde, el ex futbolista que decíamos del Real Avilés, estuvo media temporada el año pasado con el conjunto de la Vía del Adelantado, con 12 partidos y una asistencia. Paso un poco, bueno, de 5.0, diríamos, de Luis Alcalde por el Real Avilés Industrial. Tampoco daba la sensación de dar mucho, ¿no? De, o al menos de expresar.
2: Bueno, a ver, yo creo que también le tocó la peor parte del Real Avilés el año pasado. No creo que ningún jugador, más allá de Santa y de Kevin Bautista, brillase mucho las últimas 15 jornadas el año pasado. Por lo tanto, Luis Alcalde pues que no tuvo mucha suerte en ese aspecto con su llegada al Real Avilés.
0: El balón de Álvaro Ratón llega al despeje, el pase, mejor dicho, buscando a Iker Alday, se quedó corto, aparece el adarve, John Sillero tocando de nuevo con Iker Alday, bueno, el regate del exfutbolista del Bilbao Athletic, quería tocar de primeras el Coco Natalio, pedían falta en el centro del campo de Alejandro Marcelo, turno para Alex Gil, del exfutbolista del Intercity del Marbella, coincidió por cierto con Luis Alcalde en el conjunto marbellí, en el conjunto malacitano, esférico al costado para la primera incorporación de Alberto Retuerta, que para los amantes del vino ese apodo, ese apellido posiblemente sea signo de calidad. El balón, mira que no es patrocinio de nadie, Carlos. El balón de Alex Daza tocando por dentro, sale con criterio. Unionistas de Salamanca, buena la acción, buena la ejecución, buscando a Dani Morera, Alex del Barça Athletic. Cuidado con este chico que hace muchos años, tiene 28, tiene vida, el futbolista de Mataró, apuntado en muchas maneras en la cantera del Barça. Pero bueno, al final acabó, ya sabes, estos futbolistas de las canteras, ¿no? Que van pasando de equipos en equipos, de sesiones en sesiones, pasando por el Famalicão, el Andorra, el conjunto de Gerard Piqué. El esférico para Alex Daza, quiere buscar rápido el portero, el ex futbolista de la Unión Deportiva Logroñés, buscando el desmarque de Hugo Bustos, mano a mano de Bacelina y el primero del futbolista de Salamanca. ¡Vaya error grotero! Y grosero, mejor dicho, del Real Avilés Industrial en defensa, la pica por encima Hugo de Bustos. Álvaro Ratón, que se resbala, vaya gol más absurdo que le acaban de marcar al Real Avilés, se pone por delante el equipo de Javi Medina.
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3: Lo malo, Jorge, que ha sido un gol tonto, y lo bueno que todavía queda mucho, mucho partido.
0: Mira, si estamos viendo justo la repetición, porque ahora mismo va en la televisión, sí. Un pase largo, no se entienden entre los dos centrales, es un poco el no, no es para ti, no, no es para mí, aparece Hugo de Bustos, el más listo de la clase, llega además el toque, la vaselina tampoco es la más ortodoxa del mundo, sin embargo, Álvaro Ratón se resbala un poco, toca el esférico con la mano lo justo y acaba entrando el balón, veíamos cómo se lo dedicaban a Dani Gómez, los futbolistas de Unionistas de Salamanca, el futbolista lesionado, como decíamos al inicio de la previa, por ligamento cruzado anterior, pues vaya cómo se pone el partido cuesta arriba para el Real Avilés Industrial. Justo decíamos que necesitábamos un gol para desquitarnos un poco de esa presión o pequeña presión que podía ejercer sobre el Real Avilés Industrial, y bueno, no es que se nos haya quitado, es que se nos ha añadido, porque además ha sido un gol completamente absurdo.
2: Es el típico gol que nuestros amigos que se dedican a entrenar críos, alevines, infantiles, les meterían una buena bronca, porque es que esa indecisión entre centrales no puede ocurrir, sobre todo cuando estás en marca de uno para uno, no va nadie al balón. Hugo de Bustos que define bien, sí que es verdad que poco puede hacer Ratón para sacar ese balón, y es que es un fallo muy tonto, no vaya de alevines. No es culpa de los dos, no sabría de quién es más culpa, pero bueno.
0: Vamos a ver el balón de Cris Montes al costado para Alberto Callarga, va con el hombre de las islas, se quería doblar Oski, cede de nuevo para el futbolista obetense, por dentro con Samu Mayo, le pedía el desmarque, el propio Samu, apertura para el Adarve, para John Sillero, se podrá animar con el disparo, ¿no? Decide abrirla para Iker Aldai, de nuevo con John Sillero, tuya mientras entra el lateral, Samu Ayo, John Sillero, toca, vísteme despacio que tengo prisa, minuto 5 de partido, pierde el Real Avilés, 3-1 con ese gol de Hugo de Bustos, que le vuelve a marcar el Real Avilés, va a encarar Berto Callarra en el costado de Retu, sigue con ella Berto Callarra, puede poner el centro, saque de esquina por el Real Avilés, Sergio.
2: Bueno, poco a poco, en minuto 6, no hay que tampoco volverse loco e intentar empatar el partido en 3 minutos, poco a poco hay que ir creando, no cambiar el plan de partido, que tiene que seguir siendo el llegar a la portería de Unionistas con claridad, primer córner que vemos que sacan en corto.
0: El balón va a llegar al centro de Alberto Callarga, al segundo palo, muy activo, Alex Aja, que despejó con toda la fuerza del mundo, parece casi que hacía el lanzamiento de jabalina, bueno, el sombrero de Iker Aldai, sigue con ella, va haciendo la del sastre, el despeje es bueno, y la idea también, la ejecución magnífica, llegaba Hugo de Bustos, bien, aparece en el corte Mangel, para tocar con Álvaro Ratón en el despeje del exportero de Lorenzo, buscando a Loro Santa María, no hay nadie en esa zona, quería llegar Oski en el corte, roba rápido en esta de Salamanca, tocando por dentro con Alejandro Marcelo, turno para la salida de balón limpia del equipo de Javi Medina, va a la presión el Coco Natario en busca de robar el balón e intentar tener un ataque más, buena la presión del Real Avilés, bien lo hizo Cris Montes delante de Luis Alcalde, saque de banda para el Real Avilés, Borja.
1: Porque por ahora no descoloca mucho al Real Avilés, veíamos repetido tras la jugada, lo que volvemos a lo mismo, muchos nervios en la zona defensiva del Real Avilés, no están saliendo los resultados como se quieren y no ayuda a este gol, pero bueno, veremos si la reacción es positiva y quedan, por mirar el punto positivo, quedan muchos minutos todavía de partido.
0: Parece que Hugo de Bustos le tiene cogida la medida al Real Avilés Industrial, tremendo, el primero de la temporada pasada y el primero de esta. Vamos a ver, bueno, el pase de Samu Mayo, puede llegar al centro de Oski, no decide tocar con Berto Callarra, es buena, da el balón del Real Avilés, tocó la espalda de Dani Morel, sigue con Berto Callarra, a ver, falta, pide cama, y así se le indicó Colchón Viscolástico, así le indicaron a Dani Morel de Berto Callarra, así que esférico para Unionistas de Salamanca, de verdad que pena ese primer gol, porque la verdad que el partido de momento estaba transitando un poco en tutearse, en cambiar, ¿no?, el tratarle de usted a tú, entre ambos equipos, y sin embargo, pues ha llevado el condicionante, ¿no?, de jugar con esa defensa tan adelantada, un pase largo, lo he dicho, de Hugo de Bustos, que define bien, que pilla un poco, yo creo que también descolocado Álvaro Rato. El balón recupera rápido el Real Avilés, saque de banda para el conjunto de Iago Iglesias, 0-1, pierde el conjunto de la Villa del Adelantado, que todavía, por cierto, esta temporada no se ha visto por delante del marcador en más de 180 minutos. Ya la va a poner Oski en el saque, le decía a Braisa Belenda que por dentro consigue ejecutarlo buscando a Álvaro Santa María, recupera rápido el balón Alejandro Marcelo en el centro del campo, aparecía bien Dani Morer tocando con Luis Alcalde el despeje del Real Avilés, una saque de banda para Unionistas de Salamanca, le está costando al conjunto de la Villa.
1: Le está costando a Unionistas de Salamanca, que no está renunciando al balón, está queriendo combatir ese juego combinativo del Real Avilés con más juego combinativo. Y por ahora lo que dices, partido que está en la igualdad, que se marque por ese gol.
0: Vamos a ver la contra del Real Avilés, supera la división de los terrenos de juego, bien lo hace Cris Montes. Va a haber falta y ya le está indicando Cris Montes la cartulina amarilla al árbitro, porque le cortaba la contra al futbolista tinerfeño. Así que esférico que sea para el Real Avilés, no le indica todavía el árbitro. Me parecería un poco precipitado sacar una cartulina amarilla en el minuto 9 de la primera parte. Ojalá, también te digo, pero bueno, siendo justos, a ver, podría ser minuto igual, minuto 60, igual sí que te pita cartulina amarilla, pero minuto 9.
2: Sí, a ver, no deja de ser cortar una contra la que Cris Montes se va de tres, y que es verdad que esa tarjeta amarilla los árbitros no la suelen sacar por el minuto que es, no porque no lo sea. Ya sabemos que el criterio depende bastante también de cómo esté el marcador y qué minuto llevemos.
0: Buena la acción combinativa de Real Avilés Industrial en el esférico de Blaista, de Belenda, que no se entendió con Berto Callarga. Saque de banda para Unionistas de Salamanca. Carlos, yo creo que es buen momento para hacer la primera de las pausas del partido y regresar al romanzo de Puerta.
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3: Regresamos a Román Suárez Puerta en la banqueta deportiva.
0: Justo lo decía Borja, porque vaya desmarque, se había marcado el hueco Natalio, el esférico de Samu Mario, tres cuartos para Ravilés, de puntero para Nata, buena la apertura para Cris Montes, podría llegar al centro de Ravilés, tocó finalmente el esférico en Retu, quiere cazarla de nuevo el autor del único gol de la temporada del conjunto de la Villa, y un sillero va atrás para Álvaro Ratón. Estábamos viendo justo ahora en la pausa que había ahí una especie como de debate, dialéctico, por así decirlo, entre aficionados, un poco también fruto del pase errático de Bryce Adelenda sobre Berto Cayana, se enfadaba, pero bueno, al final, para que veamos un poco también el contexto en el que nos encontramos ahora mismo en el RSP, que la gente quiere ya ver al Real Avilés ganar. El esférico de John Sillero sale desde atrás el Real Avilés, que está desde el gol, eso sí, monopolizando la posesión del esférico de balón y las oportunidades, aunque sí que todavía no hemos tenido ningún UI, sí que ha habido un cerca de UI, que ya es algo más que no tener nada de UI. El balón, parece una frase de Mariano Rajoy. El balón de John Sillero tocando con Níker Aldai. ¡Qué bueno el pase para el Coco Natalio! ¡Puede llegar el balón de primera para Santa! El despeje de la zaga Salmantina. Roba rápido el Ravel, que está mereciendo algo más. El balón de Mangel. De primera es Humberto Gallarda. Se puede animar desde ahí el hombre de los Gil. La apertura al centro para Oski. La pone rasa a las manos. Y Alex Plata es que el Real Avilés ya sí que es algo más reconocible, Borja.
1: Lo comentábamos justo en la pausa, que la figura de Natalio, que es un delantero más puro, más al estilo delantero centro, le da otra idea al equipo y hay algún desmarque de ruptura, que Santa no es un jugador que destaque por ello, y te propone otro tipo de juego que sí favorece más a que el Real Avilés cree más ocasiones de peligro y más peligrosas. El balón de John Sillero saliendo desde atrás en la barbe del Real Avilés Industrial, esférico, para que la toque con el otro central, con Mangel. Me veía ahí Sergio Vila, que me rabileabas por ahí con el teléfono. Me tiene controlado, Carlos. El balón de Samu Mayo, con Zurra tocando la apertura para Berto Cayarga, que ya avanza, rompe y rompe el futbolista vilesino. Se perfila para el centro, se desmarcaba Nata. Segundo desmarque de ruptura del Coco Natalio, que era algo que pedíamos mucho en el inicio de temporada, que era el Nata, y toca con Nata de memoria jugando para el pase, para John Sillero. Turno para Cris Montes, puede poner el centro con Zurda, no decide tocarla por dentro con Iker Alday. Bueno, el regate del ex del Bilbao Athletic, sigue con ella, la soba, dice, ven espacio, que tengo prisa, volvemos a tirar del refrán español, Mangel de nuevo con John Sillero, mucho toque de Real Avilés, buscando la línea, que bueno, el pase de Cris Montes, para el Coco Natalio, puede poner el centro al segundo, apareció el despeje de Alex Daza, ahora sí que está acosando el Real Avilés Industrial, vamos a interponer denuncia ante el Tribunal Contencioso Administrativo, me parece a mí, por acoso, o ante lo penal, mejor dicho. El esférico para John Sillero, se le manda el rey, el pase es bueno para Cris Montes, el toque para el Coco, le puede pegar el balón atrás, la salva la defensa. Leonistas de Salamanca, que bueno el robo de Samu Mayo, y luego con el Coco, el centro, el segundo palo, Coco pasado, y el Alberto, el toque atrás al palo, va a ser saque de portería. Yo creo que ha tocado en Alex Daza el remate de Berto. Ahora sí que sí, el Real Avilés está jugando como los dioses. La verdad que yo esta imagen os la pongo a cualquiera de vosotros y sin marcador de tiempo, y me podéis decir que es el minuto 85 perdiendo 0-1, porque la imagen era todo el Real Avilés en campo de ataque y Unionistas con tres líneas en apenas 5 o 6 metros de campo. Que todo el pundonor que no vimos en los últimos 15 minutos en Lezama, perdiendo en el minuto 75, lo estamos viendo ahora en el minuto 15. Es lo que necesita un equipo que va por debajo. No tiene que descuidarse atrás, que todavía es muy pronto, pero hay que atacar y buscar la portería de Unionistas, porque todavía no hemos visto prácticamente nada del portero, excepto un par de despejes.
0: El balón de John Sillero, pero eso sí que es cierto, que estamos viendo a Nata, que está siendo el futbolista más móvil del Real Avilés, no tanto Santa. A Santa parece que así que lo deja, sí, nos está rotando, porque mira, ha sido Santa María, justo el mal del comentarista, que bien lo ha hecho Samu Mayo, qué jugador es Samu Mayo, nuestro Musi, frena, ralentiza el tiempo, pero con criterio abre para Mangel, para Miguel Ángel Prendes, arranca con ella el esférico para Berto Cayarga, bueno, un pase, tres cuartos, ya de nuevo para el Real Avilés, pide el desmarque, Álvaro Santa María, revesa una mano, cambiando de izquierda a derecha para el control de Cris Montes, ¡qué control de Cris Montes! Se perfila por dentro, sigue con el Cris Montes, el atajo con la derecha, sigue con la izquierda, por un metro de Cris Montes, al segundo palo, el remate no llegó, el despeje le cae a Samu Mayo la frontal, qué pena que se le quede un poco largo al futbolista leonés, está jugando muy bien el Real Avilés, Carlos.
3: Perdona, Jorge, eso era lo que queríamos. Un Real Avilés que no se achante, que no baje los brazos, porque queda mucho tiempo y estamos viendo cómo Natalio, yo pensaba que lo iba a ver menos activo, pero sí que lo está, ¿eh?
0: Pues espérate, porque Banata está pidiendo falta la del Romanzo después de Grubes, bastante clara la falta, y además encarada solo Nata, la portería de Alex Daza, la pelea hasta Mumayo, bueno, la agarrón ha sido considerable en esa acción de Alex Gil, roba otra vez más a Mumayo, vea partida de Mumayo por dentro, para Braisa Belenda, vamos a ver esa acción para Real Avilés. Es un 4 para 3. Apertura al costado para Berto Cayarga. Se perfila. Llega dentro del área. Regatea. Le puede pegar al hombre de los filas. Otra Natalia. Chupaba Natalia. Tocó Luis Alcalde. El balón de nuevo para Iker Alday. Sigue todo el Real Avilés Industrial. Salvo Álvaro Ratón en campo contrario. Que es algo un poco extraño de ver en un minuto 16 de partido. El balón de John Sillero tocando con Iker Alday. Puede poner el centro con pierna diestra. No decide tocarla en corto con Chris Montes. Tuya mía entre Iker Alday. Chris Montes. Esférico para John Sillero. Con calma, con tranquilidad y con sosiego. Decide reiniciarla con Mangel. Se la pide Samu Mayón corta hacia el malabola. Para organizar un poco el skater del Real Avilés en los 360. Esférico de nuevo para la salida del alarme. Para John Sillero se la está pidiendo por dentro. Braisa Belenda. Yoski. El cambio de orientación. El control no llega. Berto Cayarga, posesión por Unionistas de Salamanca, Sergio.
2: Qué pena, los primeros cinco minutos en el que se despierta de una siesta y está un poco apijotado, ¿no? Como decimos aquí, y que llegara ese gol tan tempranero de Unionistas, porque ahora mismo el Real Avilés creo que es muy reconocible de lo que busca Yago Iglesias, está jugando un muy buen partido, pero sí que es verdad que tienes la necesidad de empatar y juegan con ello también los jugadores del Real Avilés, pero yo creo que de aquí a los próximos 10-15 minutos tiene que llegar el primero, porque está jugando muy bien.
1: No, es que está, o sea, ahora ya sí que sí, el Real Avilés está pasando por encima de uno. Esta es una cosa, es que en 17 minutos de partido que hemos visto, yo creo que han sido 15 del Real Avilés y dos, bueno, uno de parada y uno de Unionistas, que ha sido el gol, ¿eh? No he visto más del partido y estoy siendo completamente objetivo en esa acción. El pase de John Sillero no se encendió con Chris Montes. La grada que se impacienta porque es el segundo pase errático. De la misma manera, veo a Iago Iglesias que se tira para atrás el tupé y se da saque de banda para el Real Avilés Industrial, para el Unionistas de Salamanca. Bueno, el robo, otro más de Samu Mayo. Lo dicho, le vamos a denunciar también a lo penal, ya que vamos a hacer el acosamiento, ¿no?, del Real Avilés en el día de hoy. Lo de Samu Mayo con los robos está siendo ya ha pasado de hurto a robo, ¿eh? El balón, buena la acción de Oski para Berto Cayarga, puede poner el centro raso, toca la pierna de Dani Moner, despeja Alex Gil, esférico para que la cace en la salida de balón Mangel, es que ahora ya el Real Avilés parece que está jugando solo, solamente tiene por delante una muralla, la muralla salmantina, como si bajases por la Cuesta de los Borrachos en Salamanca antes de encarar el inicio del casco antiguo, uno de los más bonitos, por cierto, de España. El balón por dentro, que bien lo hace Oski, puede haber falta. Indica que balona Alex Gil, cuidado de la contra por el Unionistas de Salamanca, sale rápido con Luis Alcalde, se desmarca Hugo Bustos, pilota esta acción por el Unionistas, se perfila Luis Alcalde por dentro, el remate de Pau Ferrer, va a ser saque de portería por Álvaro Ratón. No, ya clara que ha sido también esta, porque se le ha escapado un poco a Pau Ferrer al pegarle con pierna zurda.
7: Es que lo que estamos viendo, comentabas que en el cómputo de minutos quizá el partido está siendo muy para el Real Avilés, pero el Unionistas sabe lo que tiene que venir aquí, está jugando muy directo y ojo el robo que acaba de hacer en área propia.
0: El robo, Samu Mayo, que no quiso meter la puntera para no hacer penalti, que bueno, el giro de Luis Alcalde, le va a pegar Luis Alcalde, fuera el disparo. Si marca eso Luis Alcalde, tenemos que marcharnos de la grada y apagar los micrófonos, Carlos, porque el disparo de Luis Alcalde desde la frontal del área, donde iba buscando el segundo palo de Álvaro Ratón, ya la pondrá sobre el césped del Romanzo de Puerta. Va a ser Mangel, ¿eh? Quien saque. Es muy característico también de Iago Iglesias.
2: Sí, el saque con el portero. Sí que estamos viendo un cambio táctico de Iago Iglesias, que Álvaro Ratón, en el momento en el que se ve un poco con alguna complicación para sacar el balón, directamente balón arriba. Eso no lo habíamos visto en los últimos dos partidos y cambia un poco el sistema de juego. Muy probablemente también tenga que ver con el haber metido menos gente en el centro del campo y más arriba a un Natalio, que también te puede bajar algún balón.
0: El balón de Chris Montes, casi actuando de lateral. Chris Montes, porque está ahí que el Alday por delante de él. Va a haber falta, coge el balón desde el suelo. ¿Qué me dices, Borja?
7: Que ya estamos viendo esos cambios de posición entre Santa María y Natalio. Ahora era claramente Natalio el punta. En otros momentos juegan dos puntas. Hay mucha variedad que está sacando un poquito de quicio a las centrales de Unionistas.
0: El despeje de John Sillero, complicado que llega ahí Cris Montes. El bote va a beneficiar la acción de Unionistas. No llegó a tocarla, bien protegió Retuerta, alias Retu. Así que será saque de banda. Minuto 20, ya ha pasado rapidísimo estos primeros 20 minutos de la primera parte. Sigue ganando Unionistas con ese gol de Hugo de Bustos, que ahora mismo llevaría al Real Avilés en tercera a ser el colista del Grupo 1 de Primera Federación. Nadie nos quería ver aquí, pero nadie dijo tampoco que fuera a ser fácil. El disparo de Pau Ferrer, muy optimista, desde más de 28 metros. Veía aquí un aficionado del Real Avilés Industrial que ponía cara de incrédulo diciendo, pero ¿dónde va el muchacho este a pegarle desde tan lejos, buscando sorprender a Álvaro Ratón? Ya la pondrá John Sillero tocando de nuevo con Álvaro Ratón ante la presión del ya mencionado Pau Ferrer. Esférico de John Sillero para el Coco Natalio, pide manotazo en esa acción Alejandro Marcelo, no le indica al árbitro. El árbitro que diga que se va a parar el partido a enseñarle cartulina amarilla a Natalio. No te puedo creer. No entiendo nada. Si acababa de pitar hacía hacía cinco minutos. Hacía un minuto que no había nada.
7: Lo acaba de pitar el cuarto colegiado de la falta.
0: Bueno, no.
2: Sí, bueno, a ver. Al final es que sí que es verdad que bracea mucho Natalio ahí, intentando cubrir el máximo campo posible para poder recibir el balón, el pase de Sillero, y parece que le impacta, pero es que tarda tranquilamente 15 segundos en pitar la falta y sacar la tarjeta amarilla.
7: Y volvemos ya incluso a una acción del minuto 5-6, que era esa tarjeta clara, que se ahorraba el árbitro, pero ya te... Lo que conllevas ese tipo de jugadas de pitar según el minuto es que ahora la Avilés se ve en el minuto 22, el Unionista hizo una falta de tarjeta y no recibió tarjeta, y el Real Avilés en una falta bastante dudosa, pues ya tiene una.
2: Si sigues el criterio de esta tarjeta amarilla sobre Natalio, la contra que se corta con la falta Cris Montes tiene que ser también tarjeta amarilla, lo que dice Borja, al final no la indica en el minuto 10 y la indica ahora en el minuto 22, la tarjeta amarilla. Así que es verdad que para Natalio es menos importante que si fuese para un Samu Mayu, Bryce o algún jugador de la defensa, pero no deja de ser una tarjeta amarilla.
3: Jorge.
0: Pues vamos a ver. Dime, Carlos, perdona.
3: Ahora ya no solo por el reglamento, sino moralmente el árbitro, la siguiente tiene que sacarla sí o sí.
0: No, porque después de la que le perdono, bueno, por cierto, la falta no ha acabado nada. Ha acabado en un robo de Berto Callarga. Esta tiene que ser cartulina amarilla. Y mira, Carlos, justo lo dices.
3: Lógico.
0: Lo dicho. Cartulina amarilla. Me parece que ha sido, porque estamos muy lejos y se ha armado ahí una pequeña tangana. Creo que la cartulina amarilla se la han enseñado a Alejandro Marcelo, futbolista al centrocampista de Unionistas de Salamanca, pero está también por ahí metido Dani Morera. Ahora os confirmamos de quién ha sido la cartulina amarilla, igual es Álvaro Gómez. Es que están tres futbolistas que han tenido, hay como una especie como de discusión, y que no hemos visto precisamente a quién le ha sacado la cartulina amarilla en esa acción. Ahora lo confirmaremos, pero bueno, veo ahí un choque de Mikel Serrano con Berto Callarga. Ahora os confirmamos quién es la cartulina amarilla, pero lo he dicho, Carlos. Justo es decirlo tú y que pase. Oye, te digo dos cosas. Una, dime qué va a marcar el Real Avilés y dime el día 21 de diciembre que te va a tocar la lotería.
3: Hombre, yo es que te lo digo porque yo fui árbitro de fútbol, entonces yo me meto un poco en el pellejo de ellos, y es que por catadura moral tendría que sacar a María. La siguiente tenía que sacarla sí o sí, no podía pasar por alto.
0: Hay un componente moral, aunque muchos no lo crean, los árbitros también son personas. Y deportistas. Pues veremos a ver el saque de banda para el Real Avilés. No he dicho cartulina amarilla. En las filas de Unionistas empatamos a unos en ese casillero. Ojalá sea una previsualización de lo que puede ser el marcador en los próximos minutos. El balón de Álvaro Santamaría gira sobre sí mismo. 3-60 para tocar con Iker Aldai. Viene el regate de Iker Aldai. Se va de uno, se va de dos. Toca por dentro con Bryce Avelenda. De nuevo con Álvaro Santamaría. Regatea en un puente compañero por dentro. Sí lo hace con Iker Aldai. Qué buena la acción de Iker Aldai con Álvaro Santamaría. Cortó en esa acción. De toda la cartulina amarilla ha sido para Alex Gil, para el centrocampista. Lo dicho, era una de las primeras opciones que habíamos tenido, el dorsal número 6 de Unionistas de Salamanca. El balón de Cris Montes tocando, sigue la acción, bueno, lo del tinerfeño, el toque va a ser saque de esquina, no la evita Alex Daza. Lo dicho, creo que al Real Avilés le está pasando un poco lo que le pasó también en la primera jornada, que es que le está faltando pegarle a portería.
2: Sí, bueno, es que al final el problema está en que en el momento en el que hemos visto al Real Avilés amenazando mucho a la portería de Unionistas, es porque Unionistas estaba muy atrás y al final no estaba dejando atacar lo que le gustaría al Real Avilés ni pegar la puerta, y ahora que los vemos un poco más estirados, también pues le cuesta mucho más llegar a la portería de Taza.
0: Cuidado el error en la medición de Oski, la apertura de la carrera para Dani Morer, cuidado el regate de Dani Morer, la pone atrás, el remate, la saca John Sillero a medias tintas. Le cae el esférico en el otro costado de Hugo de Bustos. Vamos a ver el centro y fuera de juego de Hugo de Bustos. sé que celebra el Real Avilés, pero otra vez una acción desafortunada de la zaga del conjunto Real Avilesino, que a punto estuvo de costar el segundo. Eso sí, posición antirreglamentaria, no hubiese contado el gol de Hugo de Bustos, o al menos el intento de Hugo de Bustos. Pero bueno, hay que tener mucho cuidado en esos balones atrás. El balón del ya mencionado John Siller buscando a la Santa María, se frena el balón por el viento, cae ahora mismo en Avilés. El esférico a la pelea de Pau Ferrer, apareció bien Hugo de Bustos, le cae ahí Carla y el balón, buscando rápido la carrera de la Santa María, en su mejor faceta, la de correr y regatear. Este balón que tocó, no hombre, no, ha tocado en Cris Mutilva, no la indica, de la Arenas de Lecho, así que saque de banda para Unionistas de Salamanca. Por cierto, Cris Mutilva, que el año pasado fue el otro central titular de la Arenas de Lecho junto con John Siller.
7: Sí, un Arenas de Lecho que al final cumplió su objetivo y pues sus dos defensas volaron. Y lo que decías, el Real Avilés que en defensa está bastante blando y lo está demostrando en estas segundas jugadas que nos está ganando.
0: Me acaba de enfadar muchísimo esa acción de John Siller porque no ha querido ir al balón por miedo a una falta. No, hay que no se puede ir a medias tintas ahí, que es una contra. El balón, bueno, el amago de Alex Daza, del exportero de la Unión Deportiva Logroñés, que por cierto, si no he visto mal, va ganando en Ocouto al Unión Deportivo Orense, al otro equipo del fútbol popular. Otra vez, cuidado, que estaba solo. ¿Dónde estaba Oski? Vamos a ver la acción de Unionistas de Salamanca. Puede ser gol de Pau Ferrer, a las manos de Abraham Lacón, córner. Vaya error otra vez en la marca en esta acción. Oski, que estaba a la punta de ataque, estaba solo en el costado. Álvaro Gómez cediéndosela para Pau Ferrer. Menos mal, hemos tenido suerte que no ha estado acertado el futbolista de Benicarló. Vaya clara que ha sido, pero transparente la oportunidad por Unionistas de Salamanca. Otro desajuste defensivo de los laterales, en este caso de Oski, en el lateral izquierdo del Real Avilés. Vamos a ver el saque de esquina de Unionistas de Salamanca. Ha sido muy clara, Carlos, para los que nos estén escuchando. El lateral estaba muy arriba, demasiado arriba y mucho espacio atrás. Vamos a ver el centro pasado al punto de penalti, el remate por encima de la portería de Dolor Razón en esa acción de Retu. Así que portería para el portero de Carvalho. Yo creo que es momento de hacer la segunda pausa del partido.
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0: Pues ha habido una cartulina amarilla para Pau Ferrer, haciéndole una falta a los ratones, que estábamos muy pendientes, porque ha tenido que saltar el delegado de campo del Real Avilés, porque parece ser que desde la grada de Unionistas de Salamanca, desde la afición visitante, han tirado una botella al césped del Román Suárez Puerta. Estoy viendo a uno de los aficionados de Unionistas, obviamente, siendo un poco coherente y lógico, diciendo, por favor, esto más no. Pero ya sabes, Carlos, que hay gente que ha sacado el DNI a la segunda, que sabemos que no son personas muy cabales y coherentes, y han empezado pues eso, a tirar botellas al peso del Román Suárez Puerta, y ha tenido que pararse un poquito el partido, así que mira, hemos hecho la pausa, que ni pintado, ahora está todavía el partido detenido, estamos viendo al árbitro hablar con Álvaro Ratón, lo dicho, estas cosas que no tienen ningún sentido, porque ha sido por una cartulina amarilla a Pau Ferrer, ha llegado tarde la presión delante de Álvaro Ratón, se ha llevado por delante al portero gallego, y ha pintado cartulina amarilla.
7: Dicen que además que ha tenido que entrar la policía y que se ha llevado a gente de Unionistas.
0: Bueno, pues lo he dicho, Carlos. no son en algunos, no son el lápiz más afilado del estuche.
3: No, la verdad es que en estos casos, como siempre, hay que activar el protocolo y es una pena que, a ver, no es una categoría profesional, pero es una categoría de peso importante y que siga habiendo gente, como puede haber en otras categorías inferiores, que no debería entrar en un campo de fútbol.
0: Pues así es, el partido que además sigue parado. Yo estoy viendo a la grada del Román Suárez Puerta, nerviosísima. Tiene que activar el protocolo. Ahora mismo, hasta que no se dé el anuncio por megafonía, no se puede reanudar el partido, es lo que está esperando el colegiado. Pues lo dicho, estas vicisitudes del fútbol moderno, que hasta que no anuncien por megafonía que no se pueden lanzar botellas y demás, pues aquí vamos a seguir parados, Carlos, casi como si hubiera una caravana antes de entrar en la villa y en la variante, pues aquí estamos enganchados todos, esperando al anuncio, a que se reanude el partido. Estoy viendo ahí a Cris Montes hablar con el línea, o sea que el partido me parece a mí que se va a alargar un poquito más en esta primera parte. Por cierto, ha entrado la grada de animación ya del Real Avilés. Había, Borja, dímelo tú, si había propuesto una especie como de pausa o de protesta, ¿no?
7: Sí, hubo una huelga de animación durante 20 minutos porque, bueno, el que está acostumbrado a venir al Román Suárez Puerta puede ver que la pancarta de la grada de animación no está. Anunciaban con un comunicado que no les habían dejado por razones que ellos consideraban injustificadas, ya que decían haber aportado toda la documentación que ahora con la nueva ley es necesaria, y por ello los primeros 20 minutos de partido pues el Román Suárez Puerta estuvo un poco más callado que de costumbre.
0: Pues así es, pero bueno, ya han entrado con total normalidad para dar esa animación como siempre necesaria al Román Suárez Puerta. Ahora parece que ya sí se va a reactivar el partido, lo dicho, Carlos, parte de este fútbol moderno.
3: Yo soy de los que piensa que me gustaba más el fútbol de hace 10 años, ¿eh? Me gustaba más antes de que entrara al VAR. Y todas las nuevas reglas que van saliendo, no sé si los habéis visto, pero son cada vez son más y son menos. Cortan mucho más el fútbol.
0: Vamos a ver, Carlos, perdona que te interrumpa, porque a punto ha estado Unionistas de rematar por parte de Luis Alcalde. Llegaba Cris Montes, ¿no? Cortan el centro del campo Unionistas de Salamanca. Pues sí, Carlos, estoy completamente de acuerdo contigo. Han complicado mucho un deporte que a priori tenía unas normas muy simples, que era con una pelota marcar un balón dentro de una portería y que el pase anterior no estuviera más adelantado del último hombre, a excepción del portero, que es el fuera de juego. A partir de ahí, todas las normas que han añadido a posteriori me parecen extras del fútbol moderno. El balón en la salida de balón hacia uno de los capitanes, hacia Mikel Serrano, uno de los, para mí, de los mejores defensas que vi la temporada pasada en Primera Federación, el exfutbolista de Osasuna Promesas, el futbolista zaragozano, que por cierto su segunda etapa en Unionistas de Salamanca, ya estuvo en la 24-25 en el equipo de Reina Sofía, buscando rápido a Pau Ferrer, va a aparecer en el corte Mangel, saque de banda para Unionistas de Salamanca. Parece que se ha frenado, se ha enfriado un poquito más el fútbol del Real Avilés, Sergio.
2: Sí, es que Unionistas ahora mismo está planteando una defensa, ¿no? Una presión muy alta. Le está complicando mucho al Real Avilés el conseguir mantener el balón y el jugar entre centrales, con sobre todo con Samu Mayo. Está teniendo mucho más el balón Unionistas ahora en estos últimos minutos de la primera parte y está teniendo todas las opciones para marcar. Está la defensa del Avilés hoy también bastante dormida y eso no está ayudando en nada a los intereses del equipo de Yao Elgué.
0: Digamos, hay una falta en esa acción de Mikel Serrano, va a ser el balón para la Real Avilés en la división de los dos terrenos de juego. Arranca con ella Berto Callara, que va a tener que hacer un individual, aunque se desmarcaba Álvaro Santamaría. No tiene a nadie por delante porque está Santa un poco más atrás. Ese balón que va a salir, yo creo que ha salido, no lo va a indicar, va a ser saque de banda para el Real Avilés, que tiene que hacer individualidades. Cuando el colectivo no sale, no te queda otra que ir hacia lo individual.
7: Sí, pero bueno, en el Real Avilés lo que encontramos son bastantes jugadores que tienen esa capacidad, y yo lo sigo diciendo, entenderé lo que son faltas, un extremo que encare con lo que tú dices, un perfil de Íñigo Muñoz que no ha estado muy acertado en lo que va de Niva.
0: El balón buscando a Álvaro Santamaría, no saltaba, aparece en el corte Mikel Serrano, ese esférico que sigue dentro del área, el despeje de Luis Alcalde, le va a caer el balón de nuevo para Mangel, tocando con John Sillero. ¿Qué me cuentas?
7: Sobre ese tema de los extremos, un apunte, que hoy hay una novedad extra en la convocatoria. Está convocado el canterano Frechilla, que había destacado en la pretemporada. Es un perfil completamente como el que se...
0: El balón para Cris Montes, balón desmarca, el centro del juego, no llega el remate de nada. En la frontal del área, Braisa Belenda consigue despejar a Unionistas de Salamanca. Está ahí el Ravies, Carlos, que le falta pegarle a portería, le falta ese último toque, ese último pase. Vamos a ver el balón de Kralda y se la pide por dentro Samu Mayo, que pide un poco más de calma. Minuto 35 de la primera parte. Sigue ganando Unionistas de Salamanca, pero uno con el segundo de Augusto en los primeros 5 minutos de partido. El balón de John Sillero, se la pide Saumayo, al desmarque Cris Montes, aparece el Coco Natalio de nuevo con John Sillero, Cris Montes, tocan con John Sillero, que se desespera porque no encuentra un pase entre líneas que tenga algo de peligro más allá, que sumar un pase, el balón de Mangel atrás para Álvaro Ratón, que la pilla un poco desprevenido a la presión Pau Ferrer, se ofrece John Sillero en corto, salta la presión Luis Alcalde, que por Dios está haciendo un partidazo en el día de hoy, el balón de Saumayo. Vamos a ver, se gira, tocando con Álvaro Ratón, salta la presión Álvaro Gómez, el regate de Álvaro Ratón que pone los corazones de todo el Real Vilesinismo en vilo, roba Dani Morer, tiene que aparecer bien en el corte, en esa acción Braiza Belenda toca con Mangel, aplaude la grada del Román, sobre cuerda la acción defensiva del Real Avilés, acción que sale John Sillero desde atrás, tocando con Gris Montes, se la pide el Coco, buena la acción individual del futbolista tinerfeño Iker Alday, regatea hacia adentro y otra vez de nuevo el balón atrás.
2: Hemos visto los primeros 20 minutos mucho más al Coco de lo que lo estamos viendo en estos últimos 15, y yo creo que es un poco lo que necesita el Real Avilés con esos desmarques de ruptura, obligando un poco a la defensa de Unionistas a que tenga que replegar rápido, por lo menos para embotellar un poco más el al equipo salmantino.
0: Cuidado el choque, bueno, ha pitado falta ya Iker Alday, ha pitado fuera de juego, perdón, en esa acción de Iker Alday, pues lo dicho, le está pasando Carlos un poco lo mismo que le pasó con el Pontevedra, que sí que es cierto que en cuanto a la sensación de que puede llegar a generar el Real Avilés un fútbol bonito, un fútbol vistoso, un fútbol peligroso, incluso diría, en faceta ofensiva, pero que no acaba de darse del todo, como que le falta, como quien se pone a cocinar y se olvida de poner la sal, ¿me entiendes?
3: Sí, le falta ese punch final. Que no sé qué tecla tendría que pulsar Iago Iglesias.
0: Yo creo que le está faltando, justo lo comentábamos el otro día también en un podcast, que al jugar con tres volantes, como es el tema de Braiza Belenda, de Berto Callarga, de Cris Montes, y además, si le sumas a un Álvaro Santamaría que también puede actuar en esa posición, Natalio, que no es un delantero, hay muchos futbolistas por dentro, ¿no? Y creo que lo que le está faltando, yo creo que al Real Avilés en este inicio de temporada, es ese futbolista que trate de hacer un uno para uno. Veremos a ver, el balón es bueno para Berto Callarga, vamos a ver lo que hace el futbolista vilesino, sigue con ella Berto, que viste la tira, balón atrás, Santa, no llega al remate, va a ser córner para el Real Avilés. Lo dicho, es que encare a alguien en banda y va a generar peligro. O sea, es que ha sido Berto Callarga, para mí ha sido el MVP de la primera parte del Real Avilés, precisamente por eso, porque ha sido el único futbolista que ha querido encarar en banda. Vamos a ver el balón de Berto Callarga, en corto con Cris Montes, acción de estrategia de Real Avilés, la falta del área, Saumayo, que le pega raso muy suave a la portería de Alex Daza, Borja.
7: Es justo lo que comentabas, al final el fútbol puede ser 11 contra 11, pero muchas veces se resume en que la superioridad, en uno contra uno, en vencer esos duelos individuales, y el Real Avilés no está siendo capaz de provocar, ya no digo de ganarlos, ni siquiera de provocar estas situaciones, salvo esta jugada y una más de Callarga. Y la segunda parte, yo creo que esperamos todos un perfil un poquito más encarador, como puede ser el Idueña o Requiña.
0: Vaya desesperación de Álvaro Santamaría. Cuidado, el balón de Álvaro Ratón con John Sillero. Tiene que despejar a Álvaro Ratón, madre mía. Cris Montes no la llega a tocar del todo. Roba rápido Alejandro Marcelo. Por dentro Luis Alcalde. Se la lleva, qué buena la acción de Retu, va a haber falta, no, saque de banda para Unionistas de Salamanca. Lo dicho, en el banquillo del Real Avilés hay mimbres para poder hacer algo más en la segunda parte, sobre todo de cara a tener un poquito más de frescura en el ataque. Bueno, la acción de Álvaro Santamaría, que ha hecho la individual, se la tira, el balón por dentro, el tupero Maronata.
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3: ¿Será cuestión de sacar más a Natalio?
7: Yo creo que sí. Yo ya lo estoy poniendo en mi libreta de apuntes, mi padre Natalio. Reviendo porque la verdad es, justo lo estábamos comentando, no nos queremos hacer tampoco los listos de clase, pero estábamos diciendo, nos está faltando alguna individualidad, algún futbolista que quiera encarar, que quiere llevar el balón. Oye, pues qué casualidad que justo Álvaro Santamaría se pone la camiseta de Maradona en el Mundial del 86, se arrastra a tres futbolistas, Natalia hace un desmarque de delantero centro titular, y Bartolina María, por cierto, ahora para Alejandro Marcelo, ahora sí que se ha calentado el romance de fuerza, Amarilla para el centrocampista de Unionistas de Salamanca. Carlos, yo también te quiero preguntar, ¿nos hemos separado bien ahora del micro?
3: Sí, lo suficiente. Lo suficiente. Se ha escuchado bien.
7: Pues veremos a ver la falta, como decíamos, del Real Avilés, el desmarque Nata, veíamos ahí el abrazo de San Mario, y luego la definición. Se empujó muy bien, o sea, que es su faceta en
1: un penal, que al final esperó a que el portero se venciese, y al otro lado.
7: Mira, para que te hagas una idea, Carlos, nosotros desde aquí pensamos que el balón se había ido fuera porque había caído tan rápido Alex Daza, el portero desde Salamanca, que yo dije yo nada, esto es que ha ido el balón fuera. Para que veamos que siempre hay que confiar en el eterno capitán, en el máximo goleador de la última década, y dentro de pocos, como siga este ritmo, va a ser de los máximos de la historia del Real Avilés Industrial, eterno capitán, el Coco Natalio. Para que no confía, tranquilo, que nosotros sí copemos data. Vamos a ver el balón de Berto Callarga. La falta peligrosa para el Real Avilés, al segundo palo, buena. Llega el despeje de Unionistas de Salamanca. El rechace le cae a Iker Alday. Puede poner el centro al segundo palo, eso es fácil para Alex Daza. Balón para Unionistas, vaya saque rápido de Alex Daza, la roba Cris Montes, vaya un palo de Luis Alcalde en el centro del campo con su portero. Samu Mayo le lleva la camiseta a Hugo de Bustos. Dice Samu Mayo que lo siente mucho, que si quiere que la compre la tienda, que él va a seguir con ella. El balón de Bryce Abelenda tocando atrás con Álvaro Ratón. Muy buena noticia, empatar antes del descanso. Es que eso es era primordial.
1: Y ya lo ves incluso en el gesto, en la gestualidad de los futbolistas que están más sueltos porque había mucha presión ambiental y yo creo que incluso en el propio vestuario.
7: ¡Qué taco de Alejandro Marcelo para romper líneas! Arranca Hugo de Bustos, el balón al costado. Vamos a ver qué va a encarar Dani Morer. Sigue con ella, buena la acción. Álvaro Gómez por dentro, la quería tocar Alex Gil a las botas. Pues sé que no los guantes, pero al final se lo quedó en las botas. Álvaro Ratón, aún así en los guantes del portero de Carvalinho. Minuto 43 de la primera parte, 1-1, ha empatado el Real Avilés. Y ha marcado el primero de la temporada en el RSP, el Coco Natalio. Quiero mirar cuándo había sido el último gol de Nata en el Román Suárez Puerta, porque recordamos que el último fue en Tenerife. Así que habría que retrotraerse en el tiempo a la temporada 2024-2025. El balón de Dani Morer, es errático el paso. Yo creo que ahora tiene que aprovechar el Real Avilés. El conjunto, mira, estamos viendo el 12 de abril del 2025, 4-3 en un partido loco. ¿Qué partido vimos aquel frente al Unión Montañeros Escobedo? ¿Qué partido? Que, por cierto, creo que si no me falla la memoria, fue el que prácticamente dejó al Real Avilés garantizado su participación en el playoff. Creo que sí, ¿eh? El balón de Cris Montes. ¡Qué jugada de Cris Montes! ¡Qué baile de salón de Cris Montes! ¡Sigue con ella Cris Montes! ¡El rompecaderas! ¡Se la saque de banda! Vaya enfado de Retu. Retu, no sé, pero Retu el que le ha puesto al línea seguro. El balón sacará Iker Alday, minuto ya 44. Vamos a ver cuánto decide añadir el árbitro. Yo creo que 5, me decía Sergio Vila, me saca la mano completa. Y eso era una de dos. O un tortazo o que me son 5 minutos.
1: Pues por favor, todavía no son horas para esa agresividad. Yo creo que van a ser 5 minutos porque entre los dos goles, alguna tarjeta amarilla y el parón por el vaso que tiraron los chicos de Unionistas, pues yo creo que andará los 5 minutos.
7: Bueno, el palo que le acaba de dar Mikel Serrano a Natalio en el centro del campo, sin ningún tipo de sentido, se duele Nata ahí de la espalda, de la parte de los riñones. Además, ya había perdido el balón el Real Avilés. 4 minutos, pues mira, nada más tan lejos, Sergio. Así que 4 minutos, Carlos, nos quedan para el tiempo de entretiempo y puede ser el momento crucial del partido porque el Real Avilés ahora quiere marcharse por delante. El pase errático de John Sillero. Vamos a ver el robo. Sale con ella Retu. La toca a la banda para Luis Alcalde. Estaba muy presionado. Cortó bien John Sillero.
0: saque de banda para Unionistas de Salamancas, Borja.
7: Estamos viendo un partido ya donde ha cambiado todo. Vemos que el Real Avilés gana los duelos, que el Real Avilés tiene superioridad en las jugadas. Al final es que este juego es mucha parte mental y el Real Avilés ha quitado una losa enorme de encima.
0: Y como siempre, tiene que aparecer el Capi para hacer de las suyas. El que nunca hace nada. Lo he dicho, Carlos, yo no sé si tú creías, nosotros lo teníamos muy claro, que la gente aquí en Avilés se preguntaba muchos que cómo renovaba de nuevo Nata. Pues aquí lo tienen, la justificación es otro gol más, otra temporada más marcando. El balón, la presión atrás de Mangel para Álvaro Ratón de pocos amigos. Aparecía bien Mikel Serrano al salto, quería ganar la Oski. Aparece Mangel, que no se complica la vida, y el despeje, que no es el más ortodoxo, será saque de banda para Unionistas de Salamanca. Qué pena que el Real Avilés no pueda pillar ahora la buena inercia para tratar de acabar delante de la portería de Alex Saja.
2: Sí, pero está dejando a Unionistas con muchísimas dudas. Ahora mismo el equipo salmantino no está teniendo la capacidad de dar 3-4 pases seguidos. Las salidas de balón ya no son igual de buenas que en los primeros 15-20 minutos. A Unionistas de Salamanca le está costando mucho. Ahora mismo este gol le ha venido muy mal en lo anímico.
0: El balón, bueno, el robo de Cris Montes para Álvaro Santamaría. A ver si hace de la suya Santa en una baldosa. Hace la de Andrés y, bueno, si le sale la croqueta a Álvaro Santamaría. Haciendo la de, no sé si os acordáis, aquella, creo que fue de Fabián contra Alemania en la Euro 2024, cuando hizo esa pisadita que arrastró a 4-3. Pues eso mismo hizo el exfutbolista del Real Betis Balompié. El balón de Alex Daza en la salida de balón, buscando en el salto a Mangel y a Jordi Sillero, que chocan cabezas. Balón de Braiso Belenda, quería conectar con Samu Mayo. Cuidado en la pérdida del Real Avilés. Es una contra rápida por los listas de Salamanca. En cara con ello Álvaro Gómez. Vamos a ver, porque le dobla Dani Morer. Qué bueno el pase para Dani Morer dentro del área unionista. Solo una traga. Salva Braiso Belenda. Estuvo atento y se resarció de la acción anterior. Así que saque de banda por unionistas. Minuto 2 y 17 segundos del descuento.
7: Sobre Braiso Belenda me está gustando. Bastante más Braiso Belenda. En una posición más retrasada como está hoy que a la posición que venía ocupando otros partidos, un poquito más por delante, cuando vemos que salen dos futbolistas a calentarse y dos centrales.
0: Artés y Carmona, ¿eh? Pues o hay algún problema o no estoy muy contento yo de Iglesias.
2: Pues el problema es que yo creo que no está nada contento y el partido de Mangel de Sillero ha sido de suficiente y dándoles bastante nota, porque todas las jugadas de peligro del Unionista de Salamanca han venido o bien de fallos o bien de indecisiones.
0: Pues venimos a ver a Arteche, el ex del Racing Club de Ferrol, que ahora mismo es el único de los cuatro centrales que no ha debutado en las filas de Iago Iglesias. Carmona sí que lo hizo el otro día en Lezama, así que bueno, veremos a ver lo que decide Iago Iglesias. Por cierto, alguna novedad en Couto, pero bueno, sigue ganando la Unión Deportiva Logroñés. En nuestro grupo lo hacemos un poco de repaso, también lo hará Carlos en el descuento. Así que veremos a ver el saque en falta para los unionistas. Puede ser, si no la última de las últimas, de la primera parte. Hay que tratar de mantener este resultado por lo menos al descanso y pensar en la segunda parte, reiniciar de cero. El balón es bueno, muy pasado, se envenenaba delante de la portería de Álvaro Ratón. Vaya susto que nos ha dado a todos. Pues si Borja no me hizo lo contrario, quedan 20 segundos, así que va a ser, si Álvaro Ratón no la pone rápido, me parece a mí que está queriendo forzar a que sea la última de la primera parte. Carlos, menuda primera parte que hemos vivido en el Romanzo de Fuerte, 1-1, una primera acción desafortunada de la Real Avilés Industrial, acababa empatando la Natalio. En los compases finales, pam pam, se acabó la primera parte, Carlos, 1-1 en el Romanzo de Fuerte.
3: Pues vosotros que sois amigos de poner motes, nosotros ya le habíamos puesto un mote a Natalio Lorenzo porque hace ya un par de temporadas, sobre todo la pasada temporada, donde desatrancaba un poco los partidos, lo llamamos el desatascador. Salía el desatascador Natalio porque era salir y ya sabían el resto de equipos el peligro que ello conllevaba, y más de una ocasión solucionó la papeleta al Real Avilés.
0: Pues así es, nosotros desde siempre, desde que hemos empezado a narrar, siempre lo hemos llamado el coco, porque siempre sabemos que asusta a los porteros. Y si ya lo juntamos con el desatascador, pues ya, hombre, la verdad que sería un buen nombre para montar una SL, una sociedad anónima de fontaneros, ¿eh? El coco desatascador SL seguramente tendría muchos adeptos dentro del sector, Carlos. Pero lo dicho, sí, ha aparecido Nata en su primera titularidad después de un año y largo sin partir en el once titular, y la verdad que no sabes lo que nos alegramos por él, porque nos ha regalado muchísimos momentos, Nosotros que íbamos con el Real Avilés Industrial desde que estaban en tercera división, con él además en una de sus primeras temporadas, por no decir en su primera temporada en el Real Avilés Industrial, cuando venía del Olot, del conjunto de la cuenca mediterránea, y venía aquí a Avilés cediendo mucho de su parte, queriendo llevar al Real Avilés a cotas altas junto con Diego, y la verdad que no sabes lo que nos alegramos de que haya venido y de toda la historia que le ha dado al Real Avilés Industrial en el corto plazo, Carlos.
3: Y esperemos que siga él, ¿eh? Tiene intención de seguir, así que oye...

0: Real Avilés, que va a tener que viajar hasta Coria, hasta Extremadura, para enfrentarse al Club Deportivo Coria, que veremos a ver lo que hace esta jornada, porque la semana pasada ganaba contundentemente por 4-1 en su partido. Por tanto, bueno, importante, yo creo, pero yo creo que la segunda parte, creo que el Real Avilés va a salir a buscar la victoria y creo que el Universidad de Salamanca se va a proteger buscando sumar el primer punto de la temporada. Estoy viendo calentar a Carmona y Arteche, a los dos. Yo no sé, sería algo inaudito en el fútbol actual, que es ver un cambio de los dos centrales.
1: Pero la verdad que si me preguntas por un entrenador que pueda hacer esto, es claramente Yao Iglesias, y pues sería un mensaje a sus futbolistas. Y lo que digo, si me preguntas por un entrenador que pudiese hacerlo, es Yao, y es que además nos destaca porque los vemos calentar con bastante intensidad los dos futbolistas, lo que parece que el cambio, si no es al descanso, va a ser bastante bastante cercano a él.
2: Bueno, yo quiero apuntar una cosa que decía Jorge, el tema de Unionistas, probablemente intentando buscar ese punto, ¿no? Intentando amarrar ese punto, que con la derrota con la momentánea derrota de Lorenzo en Ocouto, haría que estos fuesen los colistas y el Real Avilés y el Unionistas, ya que tuviesen un punto cada uno en tres jornadas, que es muy insuficiente. Yo, de todos modos, sigo pensando que Unionistas, su plan de partido no va a cambiar mucho. Muy probablemente lleguen a la segunda parte con la misma idea. Dejarán jugar bastante al Real Avilés. Le presionarán en salida de balón, que vemos que es lo que más le está costando al equipo de Yago Iglesias durante estas tres jornadas. Y, pues, muy probablemente veremos cómo su plan de partido seguirá siendo el ir a marcar un gol tonto para el Real Avilés, que sea algún fallo, o en alguna contra, no sé cómo lo ves.
0: Sí, es que justo estábamos desde aquí, nos estaban saludando Iván Brol y David Barrios, que nos saludaban desde la grada, dos personas más fuertes que un poco en verano. Carlos, estaban desde la grada saludándonos, y bueno, pues aquí también les mandamos un saludo, que sé que son fieles oyentes de APQ Radio. Y justo lo comentaba Sergio Vila, segunda parte que yo ya no sé ni qué esperarme, Sergio. Yo ya no sé ni qué esperarme. Te copio, pego, control C, control V. Pero es que yo ya del Real Avilés me puedo esperar cualquier cosa si se realizan los dos cambios, porque está calentando muy insistentemente, además.
2: Sí, a ver, lo hemos dicho durante la primera parte. También yo creo que está claro, cualquiera que esté viendo el partido. La defensa hoy, Sillero y Mangel, están muy blanditos, ya no solo por el gol en el minuto 5, esa indecisión entre ellos, sino que los hemos visto durante todo el partido mucho pase corto, les está costando en salida de balón. Después, en el momento en el que tienen que ir duros, sacar el balón con criterio, no están siendo capaces. Por lo tanto, yo creo que a Yago Iglesias no le está gustando, sobre todo porque es una parte fundamental de su estilo de juego, que es el poder sacar el balón jugado desde la parte trasera, ¿no? Desde la defensa. Por lo tanto, de ahí el calentamiento tanto de Carmona como de Arteche. Yo no creo que vayan a salir los dos ahora mismo de inicio de la segunda parte. Muy probablemente veremos a Carmona primero, que es el que ya ha jugado minutos, y Arteche igual un poco más adelante, cuando probablemente también veamos salir al Coco, que acusará como las últimas veces los minutos. Ya estás corriendo bastante, está dando bastante cobertura al centro del campo, así como a Santa María, y probablemente yo creo que lo que veremos será a Carmona en los 45 y a partir del 60 probablemente a Arteche. El damnificado en esos 45 será probablemente Mangel.
0: Pues Carlos, aprovecho también para saludar a Geli, que nos está escuchando también desde Avilés, que me mandaba saludos, que estaba disfrutando con nuestra narración. Así que, bueno, le mando un beso gigantesco desde las cabinas del Román Soler Puerta. También leía a través de las redes sociales que justo se daba la casualidad de algo que también habíamos comentado en la previa, que era la posibilidad de que Yago Iglesias pusiese a Álvaro Santamaría de media punta, y justo llega el pase y la acción más peligrosa de la primera parte en una acción en la que Álvaro Santamaría hace de media punta. O sea, es que justo es Natalio quien hace el desmarque de ruptura, y Álvaro Santamaría, que siempre hemos dicho que es un delantero, y ha estado grabado, para que no piensen que somos aquí unos aventajados.

0: Álvaro Santamaría es un delantero que siempre ha actuado detrás de un delantero con referencia ofensiva de 10, como era Javi Cueto, como era Aitor Escudo, como era Raúl Rubio incluso, como fue en la primera temporada Natalio, propiamente en la de Segunda Federación, incluso con Momó llegó a coincidir Álvaro Santamaría jugando de una especie como de falso 9-9, ¿no? Diríamos, de media punta ofensiva. Así que bueno, yo creo que Yago Iglesias tiene ya todos los miembros para acabar poniendo a Álvaro Santamaría. Nosotros se lo pedimos aquí, Yago, Álvaro Santamaría de media punta.
1: Yo tenía un profesor que decía que si parece leche, está en un bris de leche y sabe a leche, que normalmente es leche. Entonces, pues bueno, es lo que parece. Al final, lo veníamos comentando incluso al principio del partido, ahora ya en serio, que ese estilo de Natalio, que es un jugador que da esos desmarques, que mueve a los centrales, le da posibilidades al equipo. El principal debe que veíamos al Real Avilés en los primeros dos partidos es que la defensa rival estaba muy cómoda, estaban muy estáticas. Santamaría no es un jugador, como decimos, que destaque por esos desmarques de ruptura, desmarca por bajar a recibir y necesitar a alguien que le dé esa posición de delantero. Y como también veníamos comentando, Brais Abelenda en esa posición sufre más que lo que está destacando hoy en ese doble pivote junto con Samu Mayo, donde yo creo que ya estamos viendo un poco al Brais que todos conocemos.
2: Pues chicos, si os parece. Jorge, ¿Iba a hablar Santi?
0: Nada, te dejamos, Carlos.
2: Dale, lo decía porque podemos cerrar este pequeño bloque y nos da tiempo a meter un par de cuñas, así que podéis cerrar el círculo.
0: Pues adelante, nosotros vamos a tomar un refrigerio, un poco de agua y nada, volvemos, lo dicho, en poco más de 5 minutos para contar el final del partido, la segunda parte, que ya les digo a todos los oyentes de la Banqueta Deportiva de la PQ Radio que se agarren bien al sofá porque en menudo segundos 45 minutos que nos esperan.
2: Estupendo, chicos. Pues en un ratito volvemos con vosotros. Os dejo en preescucha. Cuando vaya a comenzar me avisáis, yo os escucharé. Y nosotros de momento nos quedamos aquí escuchando unos interesantes consejos publicitarios y repasaremos, si nos da tiempo, un poquito a la tabla de resultados de Primera y Segunda División. Publi, regresamos.
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2: 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Nosotros vamos a continuar en la labor que tenemos y vamos a hacer ese pequeño repaso a marcadores que teníamos preparado con la primera y la segunda división. Ayer el Sevilla ganaba por 1-0 al Valencia. Hoy partidos jugados y finalizados en la primera división. Racing de Santander 2, Alavés 1, Osasuna 0, Español 2. De momento en la segunda parte en San Mamés, Atleti Bilbao 0, Elche 1. A las 9 de la noche, Real Madrid, Rayo Vallecano, derbi madrileño, el derbi pequeño, como lo llaman algunos. Mañana a las 2 de la tarde, Celta de Vigo, Málaga. A las 4 y cuarto, Levante Barcelona. A las 6 y media, Getafe Deportivo de La Coruña. Y a las 9 de la noche, el domingo, Real Sociedad Atlético de Madrid. El lunes se cierra la jornada con el partido en el Estadio de la Cerámica entre Villarreal y Real Betis a partir de las 9 de la noche. ¿Y cómo están las cosas en la segunda división, en la Liga Hypermotion? Ayer en el plantío, el Burgos le endosaba 3 goles a la agrupación deportiva Ceuta, que solo pudo marcar 1. Hoy partidos jugados y finalizados. Fútbol Club Andorra 1, Real Sociedad B 3. Los churriordines visitaron, se llevaron los 3 puntos y ahí dejan a la Andorra pues con la mira en los labios. Cádiz 0, Las Palmas 1. El nuevo Mirandilla parece que no carbura. En la segunda parte en Montilivi, el Girona va ganando por 1-0 al Castellón. Y también en la segunda parte, en el nuevo Los Cármenes, Granada 1, Albacete 0. A las 9 de la noche se jugará en el nuevo Arcángel el Córdoba-Almería Derby Andaluz. Mañana estaremos con Pelayo y Hostes a partir de las 2 menos cuarto de la tarde en el Molinón para ese partido que comenzará a las 2 entre Real Sporting de Gijón y Club Deportivo Eldense. Un Eldense que, bueno, está en boga y en boca de todos porque se dice que Messi va a ser uno de los máximos accionistas del club valenciano. A las 4 y cuarto Real Valladolid, Oviedo, Real Oviedo, que estaremos con Paco Grande y Vicente Alonso Nicieza, también en directo. A las 6 y media, Mallorca, Sabadell en Somos, y a las 9 de la noche en el Heliodoro Rodríguez López, Tenerife, Leganés. El lunes se cierra la jornada con un único encuentro en Balaídos. El Celta Fortuna recibe la visita de los armeros del Eibar en el en Balaídos, como he dicho, a partir de las 8 y media de la tarde. Y estamos mirando ahora los resultados que hay a esta hora. El Pontevedra caía por 1-3 ante el Athletic Club de Bilbao B. Real Oviedo Industrial empata 1 con el Unionistas. Y en el descanso, Ourense 0, Unión Deportiva Logroñés 1. A las 9 de la noche se jugará el partido entre Mérida y Mirandés. Recuerden, mañana a las 2, Real Sporting de Gijón, Eldense. A las 4 y cuarto, Real Valladolid, Real Oviedo. Y a las 5 de la tarde también estaremos en el en la tercera división, en el fútbol del Principado de Asturias. Estaremos con nuestro compañero Emilio Alonso. Que nos contará todo lo que pase a partir de las 5 de la tarde en el campo del Ganzabal entre Unión Popular de Langreo y Club Deportivo Covadonga, con el que cerraremos nuestra jornada particular mañana domingo 13 de septiembre de 2026. Se acaba la sintonía, nosotros volvemos a Román Suárez Puerta. ¿Está todo preparado, chicos?
0: Pues sí, ya está todo listo para que partan los 22, los mismos 22. Por cierto, no hay novedades en el 11 de unos y de otros. Sí que es cierto que habíamos visto calentar a Arteche y a Andrés Carmona en el tiempo, entretiempo. Yo no sé si seguirán calentando o no. Yo no sé si es que ha decidido ya Iglesias dar una segunda oportunidad a Mangel y a John Sillero en los segundos 45 minutos. No sé si es que hay algo lesionado. Lo iremos viendo. Con el minuto a minuto, lo que sí que no hay cambios tampoco en estas de Salamanca. Estoy viendo eso sí, Álvaro Santamaría tirado un poco a banda, no sé si es porque va a partir por detrás del Coco Natalio. Lo que sí tenemos claro es que el árbitro indica que Papán que ha arrancado la segunda parte y en busca del balón de John Sillero a Bryce Belenda, le va a proteger en esa acción Oski, que la deja de punteras para controlar, para tocar, cruza la divisoria con John Sillero en el control. Vamos a ver lo que hace el ex del arena derecho, que se mete en un berenjena importante, toca a Samu Mayo, el esférico para Ángel, Álvaro Ratón en 2 tiempos ante la presión también de Pau Ferrer, cuidado, y que era el que se la jugó muchísimo tratando de proteger ese balón ante la presión de Hugo Bustos, así que balón para el Real Sergio.
5: Y al final, que no hubo cambios en defensa, también empieza el partido exactamente igual que acabó la primera parte, que es con los Unionistas, en la presión, presionando la salida de balón del Real Avilés, buscando algún tipo de fallo. Ahí lo vimos ahora con Álvaro Ratón y con la salida de Sillero.
0: Bueno, el salto de Bryce Belenda. El balón va a la presión, como siempre, el autor del gol, el Coco Natalio, que vuelve a marcar una temporada más con el Real Avilés. Lo iba haciendo desde la 19-20 en todas las temporadas de manera consecutiva. El año pasado recordamos que marcó ese golazo que para mí ha sido el mejor del Real Avilés el año pasado en Primera Federación frente al Club Deportivo Tenerife, en el que Sergio Vila... Cuidado, Samu Mayo. La patada de Samu Mayo a la cara, creo que va, sí, con la señal cartulina amarilla, otra más para Samu Mayo, otra cartulina más que ve el futbolista Tony Hawks, como decía Sergio Vila, el skater del Real Avilés, así que cartulina amarilla para Samu Mayo, que ya la vio también ya contra el Pontevedra. Por cierto, estoy viendo saltar a calentar a Alex Nesquet, y a ver si veo desde aquí quién es el otro futbolista que calienta, Pitu Doncel. Así que Alex Nesquet y Pitu Doncel a calentar. A ver, lo normal sería para Isabel Enda, Natalio, Cris Montes o incluso Samu Mayo. También estoy viendo que sale a calentar Lidueña y sale a calentar también Santi Franco. Así que lo dicho, Lidueña, Santi Franco, Nesquet y Pitu Doncel. Sigue sin debutar ni calentar ni nada, Maicas, ¿eh?
5: Sí, es. Parece que es el tercer delantero, ¿no? Para Yago Iglesias. Cuenta antes con Santi Franco arriba, incluso el propio Natalio. No sabemos si es que puede ser que tenga algún tipo de problema, o simplemente pues no le esté gustando cómo está entrenando a lo largo de la semana, no cuenta mucho con él. Veremos si el partido no se torna de tener que acabar poniendo tres o cuatro delanteros para que sume sus primeros minutos, pero por ahora, pues sí, sorprende que el toquero, nuestro toquero particular, no haya disputado todavía minutos, teniendo en cuenta que hemos perdido dos partidos y estamos empatados en cinco partes.
0: El balón de Oski, cuidado el pase errático, cuidado la contra de Unionistas de Salamanca, se la llevó de Bustos, el recaje le cae el disparo de Luis Alcalde, que está en tentativa y a domicilio del gol de se cumple la ley del eje, bueno, el control de Braisa Belenda, tocando de puntera para la con Natalio, en la división de los dos terrenos de juego, a ver si lo ve Cris Montes, el desmarque de Braisa Belenda, se la hace de Natalio por dentro, que pone el desmarque, y el manía Cris Montes, toca con Samu Mayo, se le queda un poco largo, aún así llega Berto Gallarga, tres cuartos ya para el Rabelés. Álvaro Santamaría, bueno, el pase para Oski con Berto Gallarga, toca el Real Avilés, el desmarque de Cris Montes, yo ya me pongo de pie, yo ya me levanto porque veo que la acción tiene algo de entraña, algo de peligro. El balón de John Sillero con Mangel, toca el Real Avilés en campo contrario, minuto 3 de la segunda parte, 1-1, el esférico de Samu Mayo por dentro para el Coco, es buena la idea, el balón para Berto Gallarga, que se puede perfilar para el disparo, de Gallarga y Sabelenda con Cris Montes, sigue la frontal del área, le pega a Cris Montes, gira sobre sí mismo, 360 para el esférico al costado, para Iker Alday, qué buena la acción, llega Braisa Belenda, el pase atrás, consigue sacar a la defensa de Unionistas, el balón le vuelve de nuevo a Braisa Belenda, toca otra vez más la defensa salmantina, la consigue despejar, le cae a Mangel, que la acaba y la manda a las nubes, balón para Alex Daza, Borja.
1: Buena primera jugada ofensiva del Real Avilés, veíamos ahí esa llegada, lo que sí estamos viendo a Avilés que está con un claro objetivo de juego, tenía una posible contra, prefirió juntar muchos hombres en zona de ataque y por ahora, desde un poquito antes del gol, está dando sus frutos. El robo de Real Avilés, Braisa Belenda, que buena era. O sea, la idea era buena, la ejecución se quedó ahí a medias tintas. Yo veo ahí a Braisa Belenda que se hablaba con Natalio por el desmarque, ¿no? Del coco o del desatascador, depende a quién le preguntes, Carlos. Pero era un desmarque, bueno, del coco, apareció tras el pase de Braisa Belenda, lo que pasa es que el pase del futbolista del Valle Dubra, pues bueno, pues fue demasiado fuerte y no llegó el delantero de la Comunidad Valenciana. El balón a la pelea de nuevo, el coco, 19 contra 19, Cris Butilva, despeja delante de Nata, pedían falta, Nata que pasa por delante con el carisma de alguien que tiene muchos galones, el balón de Samu Mayo, va a haber falta de Luis Alcalde, que por cierto, partidazo Luis Alcalde, me está gustando mucho Luis Alcalde en Unionistas, ¿eh?
5: Sí, está haciendo un buen partido, es el de los pocos que está creando juego ahora mismo para el equipo salmantino, cuando sí que vemos calentar, justo lo decía ahora Borja, vemos calentar a Maicas, veremos a ver si vemos sus primeros minutos.
0: Vamos a ver la oportunidad, perdóname, uno de estos de Salamanca, al esférico le cae a Miquel Serrano, tirado a la banda, qué acción individual de Miquel Serrano, le pega muy errático, se notaba que estaba fuera de sus dominios, aunque sí que es cierto que Miquel Serrano, ya lo vimos años pasados en los Osasuna Promesas, actuar de lateral, incluso le vimos en alguna faceta, jugando también en defensa de tres, bueno, son un futbolista de corte defensivo, que a mí en lo particular me ha gustado mucho, ya lo dije en la primera parte, y en esta segunda, me vuelvo a repetir que es un futbolista que a mí me gusta mucho. Para la primera federación creo que tiene un nivel bastante bueno. El balón es de Samu Mayo por dentro. Vamos a ver el giro. Qué bien lo hace Samu Mayo. Qué clase de Samu Mayo. Para Iker Alday. Arranca la moto, el aldayómetro. Se va de uno. Va a haber falta sobre Iker Alday. El balón de Samu Mayo. Rápido. Qué listo ha estado para Braisa Belenda. Vamos a ver la acción de Rafa Vinés. De izquierda a derecha buscando la internada de Berto Callarga. Y este perfila. Recorta. Le pega a Berto. Qué paradón de Alexander Corner. Qué buena la acción de Berto Gallarga en el disparo fortísimo al palo corto y Alex Daza, esférico en saque de esquina.
5: Es que es justo lo que necesita ahora mismo el Real Avilés cuando no está consiguiendo llegar fácil al área, por lo menos intentar pegarle desde fuera. Aquí bien Berto Callarga, una buena mano de Daza y córner para el Real Avilés.
0: Pues vamos a ver, va a ser en corto la acción del Real Avilés de Kerala con Berto Callarga. Turno para Chris Montes, se la pide Bryce Abelenda, le pega desde Bryce, es Oski, le pega Oski, el balón muy escorado a la portería de Alex Daza, está por ahí Bryce Abelenda, que yo creo que tiene algo mejor de pie que Oski. Yo creo que Bryce Abelenda es un futbolista que posiblemente lo que más destaque sea ese golpeo también desde fuera del área, así que portería para Alex Daza. Carlos, de momento lo que estamos viendo en el Real Avilés son todo cosas buenas.
2: Perdona, estaba atendiendo otra cosa, me decías, Jorge.
0: Perdona, Carlos, que te pillo siempre el peor de los momentos. Nada, que te comentaba que el Real Avilés que está haciendo muy buen fútbol y que son todas noticias buenas, pero espera porque va Álvaro Santa María. Tira la banda. ¡Qué acción de Álvaro Santa María! ¡Que se va hasta adentro! ¡Regatea! ¡Le están agarrando! ¡Si le ponía falta! ¡La va atrás! ¡Qué pena! ¡Qué bueno es Álvaro Santa María! Es una verdadera salvajada. El balón de Oski se recupera rápido. El Real Avilés que está monopolizando. Bueno, no te puedo creer la falta que le acaban de pitar. Yo a Borja le he visto que ha echado un sprint, hacía mucho tiempo que no echaba y no le han sacado cartulina amarilla a Samu Mayo porque ya tiene una. Es que encima, o sea, la falta no parece, sobre todo. Y luego es que ya venimos con lo que siempre comentamos de los árbitros, las tonterías de este fútbol. Estaban calentando los futbolistas del Real Avilés en el fondo, al lado del córner sin molestar a nadie, pues el Mier se tomó la molestia de ir ahí a decirles, no, calentáis en este hueco de 20 centímetros, mejor que en 3 metros cómodos, porque me apetece a mí.
6: O sea, hizo de agente inmobiliario en la Comunidad de Madrid, en este cómodo abuhardillado ático de 20 centímetros. El balón en la salida de Bryce Abelenda, tocando con Mangel, esférico para Oski, se la pedía Berto Callarga en corto. El turno para Samu Mayo, le presionaba adelante Luis Alcalde, bueno, a la salida de Oski, no llega a regatear, aún así el rechace le cae a Samu Mayo, con Berto Callarga en el costado, se la pide Nata por dentro, ahora muy encerrado, muy enfrascado. Unionistas de Salamanca, Samu Mayo, que se la jugó de exterior para Bryce Abelenda. Turno de nuevo para Mangel. Monopoliza de nuevo el Real Avilés la posesión del balón en estos primeros 8 minutos de la segunda parte. La verdad, qué partidazo del Real Avilés, que viene Álvaro Ratón para Chris Montes. Esférico al costado para Iker Alday. Turno para Samu Mayo, ya en campo contrario. El desmarque de Nata, que es buenísimo. Y el cambio de orientación. A ver el control de Oski. Se le escapa el control a Oski. Saque de portería para Alex Daza.
5: Oski, que se le está notando la inactividad, un futbolista que venía sin disputar minutos desde la temporada pasada, salvo 45 minutos en toda la pretemporada, se le está notando, y yo creo también que va a ser uno de los cambios por razones físicas. Es imposible que con tanta inactividad le aguanten bien las piernas para disputar los 90 minutos.
0: Pues veremos a ver, porque yo no estoy viendo a ningún futbolista de esa posición que le quedaba. Yago, pues, bueno, puede hacer lo que hizo el otro día en Lezama, que fue poner a Iker Alday en el otro lado y a Yago Rodríguez. Pues, las opciones, cuidado el balón, espera el robo de Real Avilés. Chris Montes con Nata, toca con Bryce Abelenda de primeras. Berto Callarga, 3/4, puede animarse en el disparo. El rechazo le cae de nuevo al futbolista del Valle de Dubra. Turno para Samu Mayo, tocando con John Sillero. Esférico en la salida del centro del área sur derecho. Iker Alday, Chris Montes, tuya mía, de los futbolistas del Real Avilés que están, lo dicho, monopolizando la posesión del balón. Ya nos falta solo cantar el uy o el gol. El balón de Chris Montes se perfila por un centro, toca con Samu Mayo por el dentro, muy complicado. ¡Qué giro de Samu Mayo, por favor! ¡Qué balón para Iker Alday! Cortó en esa acción, retu, saque de esquina para el Real Avilés. Lo dicho, los giros de Samu Mayo, Carlos. Yo te digo que Samu Mayo de pequeño le dieron algún hula hoop, porque es increíble el giro de cadenas que tiene Samu Mayo. Lo dicho, espectacular lo de Samu Mayo, que por algo ya la podamos el skater, pues lo dicho. El balón en corto, vamos a ver la acción, Berto Callarga, en la frontal del área, vamos a ver el disparo.

0: yo. Si no puedes hasta la cocina, pégale donde pueda, que ya confiamos en Cristo de una vez. ¿Y por qué no lo íbamos a hacer en una segunda opción? Le pegó Chris Monte, pilló desprevenido. Alex Dazal pone por delante al Real Madrid por primera vez de la temporada. Segundo de Chris Monte, segundo del Real Madrid. De momento, Real Madrid Industrial 2, un Unicaja de Salamanca 1, Marco Volcán Chris Monte.
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2: Pues ahora, Jorge, si antes con el empate el Unionistas podía estar, bueno, pues un poco a la espera, a una segunda jugada, a una contra, ahora están obligados a dar el do de pecho y el Avilés a no cometer errores.
3: Te tengo que interrumpir, Carlos, porque se está revisando la acción del gol de Chris Montes. Yo no sé si es porque hay algún futbolista del Real Avilés. No hay ningún fuera de juego de nada, va a subir el gol. El árbitro que diga que es gol, así que nada. Cosas del fútbol moderno. Se canta un gol por dos, que vale lo mismo, pero oye, la alegría ahí que te llevas. Esto es, siempre me hace mucha gracia porque es cuando salía en la universidad, te salían las calificaciones provisionales, tú lo celebrabas, pero hasta que no veías la de definitiva, tú lo que celebras del todo. Va a haber doble cambio. Unionistas de Salamanca, se va a ir del terreno de juego Alex Gil y también se va a ir Alejandro Marcelo. Van a entrar al terreno de juego con el dorsal 20 Arnau Casas. Cuidado con este futbolista que es un jugón. Y también va a entrar al terreno de juego Juanma, que ya fue titular la semana pasada y en la primera jornada del dorsal número 8 de Unionistas de Salamanca. Así que veremos a ver cómo recompone al final. Son futbolistas también del centro del campo, pero con un corte un poquito más ofensivo de cara a estos segundos 45 minutos, Carlos.
2: Decía que antes con el empate, pues el Unionistas podía estar esperando una segunda jugada, una contra, pero ahora está obligado a meter una marcha más y el Avilés a no cometer errores.
3: Pues así es, Carlos. Yo ya te decía que preveía una segunda parte en la que Unionistas de Salamanca pudiese buscar un poco, guardar la ropa ya en el armario, tratar de mantener un poquito al Real Avilés dormido, pero la verdad que es que esta segunda parte está siendo un espectáculo del Real Avilés, que yo creo que esto sí que ya es el fútbol que quería Iago Iglesias, este sí que es el fútbol por el que vino el entrenador gallego al Real Avilés Industrial, porque ahora sí que sí, el Real Avilés en esta segunda parte está demostrando, bueno, pues yo creo que también que está actuando como local en el día de hoy. Así que, Carlos, minuto 14 de la segunda parte, yo me parece un buen momento para hacer caja.
2: Venga, pues nos vamos a dar una vuelta por los escaparates y nada, volvemos de nuevo con la emoción al Román Suárez Puerta.
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2: Estás en la banqueta deportiva de APQ Radio y regresamos al RSP.
3: Pues vamos a ver la falta que va a botar Unionistas de Salamanca, tres cuartos para el equipo de Javi Medina, que quiere volver a empatar el partido. El balón es bueno de Luis Alcalde, la consigue sacar Samu Mayo, le regresa de nuevo Luis Alcalde, que tiene buen disparo, sigue con ella. El ex del Real Avilés, el futbolista de Roquetas de Mar, le tapaba a Brais Abelina, llega al centro, el segundo palo, cuidado el remate, la saca Vinícius Aldai. A la segunda acción va a llegar Retu, delante de Chris Montes. Dos goles ya de Chris Montes, que llevaba, no sé si había leído el otro día, más de 700 días sin marcar un gol. Y ha empezado la temporada de la mejor de las maneras posibles con dos goles para el bono de Chris Montes, que venía como fichaje estrella esta temporada. momento, en este inicio liguero, pues con dos goles, pues obviamente está siendo el protagonista. El balón de Keralda y para Samu Mayo, pedido dos manos seguidas a un ministro de Salamanca, el toque del Coco Natalio, pedían falta, yo creo que la ha dejado seguido un poco por el tema de la mano. Bien, Berto Callarga, pero el choque con el árbitro, espera que le pega Natalio, lo que pega con el campo, ¡qué golazo! ¡Qué golazo, pero por favor!
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2: Quizá esté para 40, quizá esté para 50, pero lo que está claro es que Natalio es un auténtico peligro y un baluarte para el Real Avilés Industrial, Jorge.
3: Qué absoluta salvajada. Obviamente se va a revisar el gol porque ha habido antes del gol un par de acciones, pick and roll, sí, ha habido un pick and roll, que bueno, yo de baloncesto, como Sergio Ramos, que baloncesto y básquet para mí son cosas diferentes, obviamente se va a revisar por eso, porque ha habido ahí un bloqueo del árbitro a un futbolista de Salamanca, ha habido antes dos posibles manos, en fin, no sé, pero es un guau. Es una absoluta salvajada, es que lo hemos visto perfecto desde aquí.
4: Sí, bueno, para todos aquellos que tengan en su cabeza el disparo de Tenerife, que justo hablábamos que sería el mejor gol de la temporada pasada del Real Avilés, pues yo creo que este, yo no sé lo que va a pasar en las próximas 30 y pico jornadas que quedan, pero este, aunque sea anulado, va a ser uno de los mejores, el Chirlo, increíble, es que no le podría haber pegado mejor, lo decía Borja ahora, no le puedes pegar mejor porque si le pegas un poquito más corta, directamente te la van a parar, y si le pegas un poco más larga se va fuera porque toca el larguero lo justo.
3: Es, Carlos, el resultado al trabajo de seguir creyendo, ese es el resultado de Natalio, porque como toda la vida, Carlos, el éxito no llega por suerte, por casualidad, se puede tener un pelín de suerte muchas veces, porque también se necesita ese elemento adicional, pero sin trabajo, sin esfuerzo y sobre todo sin fe en uno mismo, es muy complicado alcanzar las cotas a las que ha alcanzado Natalio, que es marcar dos goles en el día de hoy, con un gol en el centro del campo, con 41 años, y convertirse, si no es, en el goleador más longevo de la historia de Primera Federación con un gol desde el centro del campo. Pues el gol que me parece a mí que por la cara de Berto Callarga va a subir al marcador y que se ha puesto de tan salvajado. Yo digo riéndome porque de verdad es que se ríe Natalio, me río yo, nos reímos todos. Nada, no, Carlos, yo no sé si quieres hacer otra pausa, si no, pero la verdad es que yo creo que con esto ya no te voy a decir que nos vamos nosotros de AFQ porque no queremos, pero es para dejar aquí el listón tan alto.
2: La verdad es que Natalio, consciente de la situación que está inmerso el Real Avilés, cierto es que es la tercera jornada, pero hay que amasar puntos, hay que coger puntos ya desde el principio y ahí está, dándolo todo como siempre, con la edad que tiene, dejando la piel en el campo y a lo mejor, oye, puede ser uno de los cambios, por ahí está. El cometido que ha tenido hoy lo ha hecho, pero con creces.
3: Espectacular, Carlos. Yo la verdad que he visto desde el inicio de su paso en el Real Avilés, en tercera división con el equipo de la Villa, verle hacer estas cosas en Primera Federación. Por cierto, yo solo quiero decir una cosa, Natalio es una cosa que nunca ha hecho con el Real Avilés, que es marcar un hat-trick. Es lo único que le falta a Natalio con el Real Avilés, ¿no?
5: Tío, me vas a permitir una cosa, estamos viendo la jugada repetida, vamos a ser fieles a la verdad. Es el árbitro no puede citar una jornada más con el gol que acaba de conceder. O sea, es una clara instrucción al jugador de Unionistas que llegaba fácil a la pelota antes de que le pegase Natalio. O sea, entendemos claramente el enfado de los aficionados de Unionistas de Salamanca y de la plantilla.
4: Yo dos cosas sí quiero decir. La primera, lo acaba de comentar Borja, el árbitro se hubiese sacado tarjeta amarilla. En esta jugada, tranquilamente, se hubiera sacado tarjeta amarilla porque la falta del árbitro es clara. Y después, Natalio, hat-trick, ¿qué puede ser, no? Un poco a lo Joaquín con el Athletic de Bilbao, 3 goles en 20 minutos, perfectamente posible.
3: El balón que le va a caer a Nata, que le está saliendo todo en el día de hoy. Vaya palo que le acaban de salir 3/4. El árbitro que creo que va a indicar ley de la ventaja para Chris Montes. Lo he dicho, Carlos, sería histórico con 41 años para 42 marcar un hat-trick, el primero de su historia con el Real Avilés. Qué bonito sería, porque tengo muchos zona mixta hechos con Natalio y siempre me decía que no quería retirarse del Real Avilés sin marcar un hat-trick, y ya si lo marca en el día de hoy para dar la primera victoria de la temporada, ya creo que sería poner un broche espectacular, y bueno, un broche al inicio de temporada, que ojo que estamos todavía la jornada 3. El balón sale desde atrás en Unionistas de Salamanca, después ya se nos ha pasado la resaca del gol, Carlos, que yo creo que ya es tiempo suficiente para ello, ya volvemos de nuevo, porque el partido, la verdad, que desde el gol se ha movido en una densidad de balones divididos y choques, yo creo que propia de un poco también el nerviosismo de Unionistas de Salamanca, que se ve por detrás en el marcador ya con 2 goles de diferencia.
2: Pues, ¿qué te voy a decir? Está obligado a...
3: Espera, Carlos, perdona, sí, que te interrumpa. Ojo, el ataque unionista, la consigue salvar John Sillero, la falta del área, Hugo de Bustos. Pedía faltas, la va a indicar a Samu Mayo. El árbitro que ha indicado la falta sobre Samu Mayo. Perdona, Carlos, que te interrumpía.
2: No te preocupes, yo creo que el entrenador está obligado ahora a hacer alguna clase de cambio, mostrarse un poquito más agresivo. Quizá veamos un poquito más intenso al equipo visitante, pero aún así, el Real Avilés Industrial, yo creo que jugando en casa sabe amarrar bien y de momento la renta es suficiente como para no jugársela.
3: Pues así es, pero qué importante es sobre todo para encarar un poco lo que es el mes de septiembre, el inicio de temporada que había sido complicado, un primer partido con el Pontevedra un poco accidentado el otro día contra el Bilbao Athletic, no fueron las mejores sensaciones. Yo creo que este partido refuerza mucho la idea de Iago Iglesias en el banquillo del Real Avilés. Quería llegaros que el balón va a aparecer John Sillero desde el suelo, a ver, fuera de juego de Pau Ferrer. El momento del Real Avilés que calienta, sigue calentando Lidueña, sigue calentando Maica, sigue calentando Lesneske, sigue calentando Santi Franco y Pitu Doncel, siguen calentando los mismos. Y estamos en el minuto 23, ya hemos pasado el Ecuador de la segunda parte. Yo no sé qué cambios esperáis vosotros.
4: Pues yo creo que probablemente entre Pitu y Lesneske, también para mantener un poco el balón en el centro del campo y que el partido no se vuelva muy loco. Y la entrada tranquilamente, yo creo que Maica puede debutar hoy, para también mantener un poco el balón arriba, algún balón largo.
3: Perdona, Sergio, que te interrumpía, era prometedor, pero al final no fue tanto, así que, por favor, pues sí.
4: Y yo creo que ningún cambio más por ahora. Yo creo que sí que es verdad que hoy puede ser el partido en el que debute Maica, seguramente dando cambio a un Santa María, que esta segunda parte sí que es verdad que lo estamos viendo bastante menos. No sé tú, Borja, qué piensas que puede ser los cambios.
5: Pues por ahí van a ir, obviamente. Natalio va a ser uno, aunque sea por la ovación merecida del Román Suárez Puertas. Y sí, quizá toque algo también en la zona defensiva. Lo principal, yo creo, es quitar del campo a los jugadores con tarjeta que puedan ver esa segunda.
3: El robo de Samu Mayo. También cuidado Samu Mayo, que tiene cartón amarilla. El balón de Braisa Belén. ¡Ah! A punto de llegar Natalio. Le cae de nuevo a Nata. Bueno, el pase que intentaba dar a Braisa Belén. A la presión que iba también Chris Montes. Al salto, voy a insistir, por cierto, va a haber cambio en las filas del Unionistas de Salamanca. Va a debutar en el día de hoy el futbolista argelino Saidi, lateral. Yo no sé si va a hacer doble lateral, si va a quitar a Retu, que también volvía de lesión el futbolista madrileño, el ex del Hércules. Ahora lo vamos a ver. También va a entrar un mítico de Unionistas de Salamanca, Carlos de la Nava, al terreno de juego media punta. Salmantino, el balón de Santa María, se desmarcaba Natalio, el esférico que va para Chris Montes, que es segunda parte del Real Avilés. Le presionaba adelante Hugo de Bustos, esférico para Samu Mayo, qué bueno el amago de Samu, se la lleva Samu, qué jugada de Samu por dentro, a Santa María le faltó poco. Vamos a ver ahora la réplica de Unionistas de Salamanca, tiene que recuperar el Real Avilés, está bien Oski tapando la carrera de Álvaro Gómez, turno en el centro del campo para Luis Alcalde, se la pide en el costado Hugo de Bustos, se la pide también en el costado, posiblemente una de las últimas incorporaciones de Recu en el partido, de nuevo Luis Alcalde tocando con Juanma, esférico que viaja de izquierda a derecha para Dani Morer, que le puede pegar, ¿no? De entrada buscando a Hugo de Bustos, vaya empado de Hugo de Bustos con Luis Alcalde, saque de banda para el Real Avilés, y ahora sí va a haber esos dos cambios en las filas de unionistas de Salamanca. Vamos a ver quiénes son los sustituidos. Lo dicho, Saidi es un lateral izquierdo que puede actuar, bueno, con un carácter más ofensivo. El primero de los cambios es Pau Ferrer, que será obviamente por Carlos de la Nava, que va a actuar en la punta de ataque. Y el segundo de los cambios, si no me falla, va a ser Dani Murer. Así que mira, cambia de banda al bueno de Saidi. Así que, lo dicho, alternado el juego Saidi, un lateral ahora va a partir en el lado derecho, sustituyendo a Dani Murer, y Carlos de la Nava, que va a actuar como, veremos a ver si media punta, si pone en punta de ataque Álvaro Gómez. Bueno, lo iremos viendo con el paso de los minutos, Sergio.
4: Y ahora mismo quería comentar una cosa que me acaba de venir a la cabeza con este gol de Natalio con tanta polémica. Justicia un poco divina después de lo que vivimos en el Reina Sofía el año pasado. Sí, no sé si recordáis ese penalti que para Álvaro Fernández, se anula porque había un jugador del Avilés dentro del área. Entonces un poco justicia divina, con lo que volvemos a reiterar, a nuestro parecer es un gol un tanto ilegal, yo creo que cualquiera. Si nos hubiese pasado a nosotros, lo comentábamos antes, si nos pasase a nosotros, pondríamos el grito en el cielo, pero bueno, gol que sube al marcador y justicia divina para el Real Avilés.
3: Lo dicho, el karma es un justiciero a largo plazo, la definición. El balón de Braisa Belenda, la tocaba con la nuca, buscando a Oski, se la pedía Álvaro Santamaría por dentro, hacia él viaja la bola, el desmarque de Nata por dentro, bueno, lo de Álvaro Santamaría con ojos en la nuca, ya para otro día, bueno, robo de Braisa Belenda, no llega el pase para Cris Montes, y la roba de nuevo el ex del Pontevedra, falta de Braisa, no te puedo creer, la falta que le acaban de pitar a Braisa Belenda, la verdad, otro que también ha hecho un partidazo,
5: Pero yo creo que muy explicado por esa posición en el campo. Al final, Bryce es un jugador que destaca en ese doble pivote, donde lo conocemos en más ocasiones, y además con un jugador que conoce a la perfección como es Aubameyang.
3: Pues veremos a ver, porque estoy viendo el cartelón y a Joaquín Alonso justo ahí en la banda. Yo no sé si va a haber algún cambio en las islas del Real Avilés, estamos en el minuto 28. Yo creo que ya es buen momento, quedando apenas 17 minutos para acabar el partido. Algún cambio. Mira, va a entrar al terreno de juego con el dorsal número 2, Maicas, y Pitu Oncel. Así que me huele a mí, ojito con la cartulina amarilla de Samumayo, que puede ser uno de ellos, y también vamos a ver si es Santamaría o Natalio, porque yo no sé si Nata va a querer forzar a buscar el hat-trick, porque no sé en cuántas más puede verse con ese doblete. Lo que pasa es que obviamente va a querer la ovación del RSP. El balón en la salida de Cristian Mutilva, corta Oski, el balón la quería robar Berto Callarga, esférico para Samumayo, de primeras con Berto Callarga. Oski, qué buena la salida de balón del Real Avilés. Qué acción de Braisa Belenda. Vamos a ver si consigue esa parte de la altura de la presión. Va a haber falta. No, ha indicado la falta. Pero ahora la réplica por el de Salamanca. El balón para Luis Alcalde. La frontal del área le puede pegar Luis Alcalde. A los guantes de Álvaro Ratón. John Sillero. Se le escapó un poco el balón a Álvaro Ratón. Un poco por decir que se le había escapado. El control de Cris Montes. Quería hacerlo bonito. Sí, es bonita Cris Montes. El balón para Iker Aldaiza. Está haciendo en el otro lado Natalio, que las pide todas. Berto Callarga toca con Samumayo. Qué salida. No va a llegar Nata. Si llega de primera. Buscando a Berto Callarga, va a aparecer Miquel Serrano, que midió mal, le cae Álvaro Santamaría, la acción es buena para el Real Avilés, tres cuartos, se desmarca Santa, sigue Santa, que jugada de Santa, jugada maradoniana de Álvaro Santamaría, se va de uno más, bueno ya, si se llega el otro más, ya, lo de Santamaría ya, hubiera sido expediente Santamaría.
5: Santamaría es el jugador que te creas en el videojuego y que dices, es imposible que sea tan bueno, pues sí, aquí lo tienes.
3: Pues Carlos, antes de la última pausa, vamos a ver primero quiénes son los sustituidos, pues se va al Coco Natalio, creo que es momento de escuchar la ovación de la RSP.

0: sorprende que el segundo cambio sea Chris Montes. Estamos pensando que por Pitu Doncel podríamos ver seguramente la salida de Samu Mayo, pues es Chris Montes el que abandona el terreno de juego. Son los dos voladores en el día de hoy. Un poco un pasito atrás del equipo de Yago Iglesias con los cambios, buscando también mantener un poco la pelota.
1: Veremos a ver cómo se recompone el Real Avilés en el sistema, porque estoy viendo que Brais Abelena todavía retrasa más su posición. Estoy viendo desde aquí, creo que es a Maicas en la punta de ataque junto con Álvaro Santamaría, se van a la banda Callarga y Pitu Doncel, incluso tirado en banda. Y lo iremos viendo al paso de los minutos. Bueno, cuidado el detalle de Oski buscando ahí a Maicas. Ya suena la orquesta Huaycas, con Maicas. El balón en la salida de Leononistas de Salamanca. Bien está Oski en el corte. Quería aparecer Samu Mayo, otro que se ha marcado, otro partido. Yo, mira, quedan 14 minutos. Carlos, me parece un buen momento para irnos a publicidad. Cuidado, la falta de Álvaro Santamaría. Miquel Serrano, que se duele de la rodilla. Creo que es un buen momento, Carlos, para irnos ahora a la última publicidad antes del partido, último corte antes de acabar el partido. Si te parece bien.
2: Perfecto, nos vamos a Publi. Nada, menos de un minuto, volvemos de nuevo con vosotros.
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2: Regresamos al Román Suárez Puerta para estos últimos minutos del partido.
1: Pues así es, Carlos, no ha pasado nada en esta pausa, así que hemos hecho bien en hacerla, hemos aprovechado, estaba el partido un poco parado, ahora sí que el ministro de Salamanca se está volcando un poquito más sobre la portería de Álvaro Gatoni. Estoy viendo calentar también a Iago Rodríguez y saltan, si no me falla la memoria, desde aquí a Lesnesques, el Idoño sigue calentando y creo que es Frechilla, el futbolista de la cantera, quien ha saltado también a calentar, así que bueno, también un premio para el chico que puede darse en el día de hoy. El balón de Samu Mayo, va a haber falta de Luis Alcalde. Estábamos viendo, por cierto, Carlos, la repetición. La hemos visto repetida en redes sociales, el gol de Nata. Y bueno, no voy a contrariar a mis compañeros porque es una falta muy clara. Si tenéis tiempo luego para verla, parece que va a haber cambio, va a entrar Willy, el futbolista chileno, al terreno de juego. Se va a ir con el dorsal el número 7, Hugo de Bustos. Lo dicho, es una obstrucción antes de que le pegue Natalio. Creo que es Luis Alcalde. Que protesta mucho la grada, pero bueno, que protesta mucho la afición de unionistas, pero lo dicho, hay veces que te dan y te quitan. ¡Qué balón de Samu Mayo! ¡Para Maicas! ¡Puede poner el balón atrás! ¡A los guantes de Alexander! ¡Que despeja! ¡Le cae a Brais Abelena! ¡Qué pena! Se le fue un poco largo el control, qué buena acción de Maicas en esa acción. Se pelea Luis Alcalde con John Sillero. ¡Uy, cuidado John Sillero! ¡Cuidado Luis Alcalde! Le suelta la patada, sigue Luis Alcalde, aparece Samu Mayo. Cuidado a esa acción, porque la verdad que he visto ya a Luis Alcalde con la pierna un poco suelta en esa acción,
0: No, parece que no le gusta volver a la que fue su casa y tener este resultado. Comentabas ahora lo del tema de la jugada una vez más, del gol de Natalio. ¿Puede Jorge hacer falta un árbitro? Esa es mi pregunta. Si puede ser que podemos hablar de falta del árbitro, ¿no? En la obstrucción. Pero sí, bueno, yo creo que animamos a todos los oyentes de APQ Radio que vayan a redes sociales o al propio resumen de Primera Federación después, cuando acabe el partido, y lo vean.
5: ¿Y alguna expulsión de Luis Alcalde por la patada?
1: Pues, bueno, yo no creo que se la vaya a sacar, porque la hemos visto perfectamente nosotros aquí, no ha llegado a impactar en nada, pero bueno, sí que es un intento de agresión de Luis Alcalde al bono de John Sillero. No me parece, pero bueno,
5: oye. Yo lo veo más como un tiempo muerto para los futbolistas porque están aprovechando todo.
1: Ya sabes, Carlos, que dice el Rafa español que contra el derecho de pedir, ya sabes.
2: Está la victoria de Nadal.
1: Efectivamente, el buen Rafa español que casi siempre suele tener la razón. Oye, encantados de la vida si beneficia esto al Real Avilés en el porque a ver, sí que es cierto que la acción de Luis Alcalde no es lo más limpia, ¿no? Porque sí que es cierto que John Sillero le recrimina a Luis Alcalde que no, bueno, que no le pida tanto al árbitro por una acción que es un lance de juego sin más. Luis Alcalde se enfada, suelta y como quien intenta dar la pierna, y el árbitro va a indicar que no hay absolutamente nada. Luis Alcalde le dice a John Sillero que, amigo, que aquí está el fútbol. John Sillero le discuta al árbitro y bueno, pues seguimos con el fútbol. Tampoco, bueno, lo dicho, estamos viendo ahí que se encaran los dos un poco, así que no le llega a dar. Si le llega a dar, igual. Vale.
0: No sabemos si es intención lo que estaba pitando, pero bueno, sí que es verdad que Yago Iglesias aquí pues parando un poco el juego, dejando a sus jugadores que refresquen. Todavía tres cambios que puede hacer el Real Avilés. Lo que comentábamos, veíamos calentar a Alex Nesques, está Yago Rodríguez, está Lidueña también, hay un jugador también detrás que no logramos ver, pero bueno, probablemente ya se están acercando los minutos donde veremos los últimos cambios.
1: El intento de control de Álvaro Santamaría va a haber saque de banda para nuestro de Salamanca, minuto 36. Si nada cambia, el Real Avilés que va a sumar la primera victoria del curso, 3-1 gana con un doble, un doblete del Coco Natale, un golazo de Cris Montes. Ahora mismo 4 goles en esta temporada, 2 de Cris Montes, 2 del Coco. El balón en la salida de Juanma, y que, si no me confundo, creo que tanto Cris Montes como el Coco son dos de los futbolistas, bueno, no casi, si quitas a Álvaro Ratón, y son los dos futbolistas de mayor edad dentro del terreno de juego. Bueno, eran del terreno de juego. El balón de Pitu Doncel, de primeras con Álvaro Santamaría, se la pide Berto Callarga al costado. El balón a la banda para el hombre de las gildas. Mira Iker Albay, que todavía tiene gasolina y quería apurar. Arrastra futbolistas. Aparece Samu Mayo en la frontal del área. El esférico para Bryson Elena, que quiere encontrar el espacio para pegarle. De taco la deja Berto Callarga. Va a intentar apurar a Álvaro Santamaría. Que juega Álvaro Santamaría. Consigue salvarla. La dejaba Alex Daza. Si se llega a dar cuenta de Pitu Doncel que el central de Unionistas la iba a dejar pasar, era para ir con todo. Por cierto, va a haber otro cambio en las filas del Real Avilés. Muy cuidado la falta de Maicas, sigue la ventaja, sigue con él en la acción Willy, el futbolista chileno, internacional sub-20, por cierto, con la selección chilena aparece Oski, en el despeje le sale hacia su portería, así que se la saca de banda, por cierto, va a entrar Lidueña y Alex Esques, ¿no?
5: Pues si estaba haciendo el centro del banquillo de cambio.
1: Pues vamos a ver los cambios, se va a ir del terreno de juego Samu Mayo, y estoy viendo a Yago Iglesias ahí que está hablando algo con Alex Nesques. No sé si por algo de Oski. De hecho, vaya ovación a Samu Mayo del RCP Carlos. Lo vamos a escuchar desde hace 4 minutos.
2: Se oye bajito, pero se oye. Pero no hay que poner en duda que hoy se lo están pasando bien en el Román Suárez Puerta, ¿eh?
1: Sí, se ha ido también Berto Callarga. Así que lo he dicho, Lidueña y Alex Nesques al terreno de juego. Yo, si lo sigo viendo cojear, posiblemente acaba entrando Yago Rodríguez.
6: Sí, es lo que esperamos, lo vemos calentar ya, así que creo que nada, simplemente está esperando Yago, jugador, esté algo más avanzado en su calentamiento. Y lo que decimos, los cambios, los esperados por posiciones, y ahora mismo será Mike Castillo. Entendemos que sea el que ocupe ese ataque junto a Santa María.
1: Pues el balón a la carrera de Willy, sigue con ella. Lo he dicho, el internacional sub-20 con Chile va a haber fuera de juego en la primera intervención de Saidi en el partido. Se ha ido ya Yago Rodríguez, no sé, ya ahí todavía calentando. Yo creo que los últimos 5 minutos de Oski, mira, estoy viendo que se acaba de acercar Oski al banquillo del RCP. Yago Rodríguez, que ha intensificado su calentamiento, y va a entrar Yago Rodríguez al terreno de juego, ¿eh? Va a entrar Yago Rodríguez al terreno de juego, así que Oski, que volvía tras lesión, se va a ir del terreno de juego, así que va a ser el debut de Yago Rodríguez en la RSP. El otro día ya debutó con la Samarra del Real Avilés Industrial Lezama, así que ya el otro día le vimos mucho, mucho, Sergio.
0: Sí, vimos unos cuantos minutos, sí que es verdad que no lo vimos tanto como nos gustaría. Otra vez que va a tener unos cuantos minutos para jugar, aproximadamente unos 10 con el tema de las revisiones y demás, añadirá unos 4 o 5, y Oski que lo vemos muy renqueante. Oski está ahora mismo por el centro del campo, caminando, intentando ayudar un poco, por lo menos aunque sea posicionalmente, mantener la posición en caso de que haya algún tipo de contragolpe de Unionistas de Salamanca, y un Yago Rodríguez que esperamos muchas cosas. Aparte, fue el último fichaje del del Real Avilés este año y esperamos mucho de él.
1: Pues vamos a ver el centro, consigue sacar a Alex Daza, a punto de cazarla Lidueña, el balón dentro del área, sigue con ella enseguida por el Córdoba, las manos de Alex Daza, lo dicho, el terreno juego va a entrar Iago Rodríguez, el ex del Club Deportivo Lugo, un futbolista por el que se tiene mucha, mucha esperanza en el elenco Real Avilesino. A Pincho que ha intentado Luis Alcalde, le ha faltado poquísimo, vaya enfado Luis Alcalde con los suyos atrás, y va a haber cambio, lo dicho, se va del terreno de juego Oski, bastante mosqueado consigo mismo, al terreno de juego Iago Rodríguez. Qué partidazo que hemos visto hoy también de Oski, en la primera parte algo todavía adaptándose, yo creo, al sistema de Iago Rodríguez, en la segunda parte sí que ha sido mucho mejor, y ahí vemos el cambio de lateral, se va Iago Rodríguez al lateral donde estaba Iker Unai, que Unai viene hacia la posición más cercana a nosotros.
0: Sí, ya lo vimos el otro día en Lezama, al final una pena esa lesión de Escoruela, que estamos pendientes de evolución, con el esguince de grado 2 en la rodilla, porque había sido posiblemente el mejor de los dos primeros encuentros, y ahora pues a inventar un poco, ¿no? Si Oski, esperemos que solo sea que esté cansado más que tocado, porque se quedaría el Real Avilés con muy pocos jugadores de banda, dos laterales nada más, y obligaría a Alda y a Iago Rodríguez pues, a jugar a uno de los dos a pie cambiado.
1: Serían falta ahí en esa acción de Pitu Doncel, saca rápido Unionistas de Salamanca, suena la acción a la carrera buscando a Reto, que quería por el centro, dentro del área, cuidado al balón, ¡qué parado de Álvaro! ¡Un córner! ¡Qué parado de Álvaro Ratone! El giro de Juanma, espectacular dentro del área, la mano que saca Álvaro Ratone. Primera gran intervención del portero de Carvalinho, como portero, como arquero del Real Avilés Industrial. ¡Qué paradón, qué mano saca Álvaro Ratón! Vamos a ver el saque de esquina para el Unionistas de Salamanca, que quiere morir matando. Vamos a ver el saque de esquina, minuto 42 de partido. 3-1 en el Real Avilés, con ese doblete en el Atalio. Y el gol de Cris Montes por parte de Unionistas lo marcó Hugo de Bustos en el minuto 3 de partido. Vamos a ver la acción del árbitro, que le pedían a los jugadores un poco de tranquilidad dentro del área. El balón que va tocado al segundo palo, la consigue sacar Pitu Doncel. El rechace quería cazarla. Vamos a ver esa acción. Cristian Mutilma va a poner el centro en vista. Es bueno. Aparecía en segunda línea Álvaro Ratón. Este balón va a ser saque de portería para el Real Avilés.
6: Jugada de peligro, pero como decías, buena actuación. Álvaro Ratón en un fallo defensivo del Avilés, que bueno, en este caso no tiene consecuencias. Y lo que sí, tratando todo este tema también de la defensa, lo que es la cabeza, lo que es estar con más confianza, estos futbolistas ya no están cometiendo sus errores que venían cometiendo la primera parte y los anteriores dos partidos, y un Real Avilés, lo que veníamos comentando, más cercano, todavía no al 100%, pero sí más cercano a la idea que ya les quiere implantar en el partido.
1: Estaba aquí hablando con Sergio Vila, que ahora mismo los dos resultados está ganando el Unión Deportivo Orense con el Unión Deportiva Logroñés, que ahora mismo, por cierto, es líder de la categoría con un 9-9. Y ahora mismo serían los dos últimos clasificados, los dos equipos del fútbol popular. Unionistas y Unión Deportiva Logroñés, que acompañarían en la parte de abajo a Arena Esquio de Gecho, Racing Ferrol y Depor Fabril. Va a ser saque de esquina para la Real Avilés. Minuto 43 de partido. Yo no sé cuánto creéis vosotros que se pueda añadir en el día de hoy. Pero bueno, ahora, gracias a Dios, con este resultado, Real Avilés ahora mismo empataría cero el casillero de Gol Salvador con en contra.
0: Importante el dato, simplemente sabiendo lo que fue el año pasado para el Real Avilés, goles en contra, 10 goles en contra de Unionistas en 3 partidos.
1: Uy, cuidado, espera el balón dentro del área, que era la quería cazar la Lidueña. La salida del despeje de Unionistas se acaba de concretando, pero a trancas y a barrancas. Le cae a Iago Rodríguez, Sergio Vila, perdona.
0: No, comentábamos eso, el año pasado el Real Avilés Industrial, el equipo más goleado de toda la Primera Federación.
1: Ojo, espera el control de Maicas, que llega justo a línea de fondo. Yo creo que sí quedó sin energía, aún así sigue dentro del área, balón para Alex Nesquet. Hay acción de Maicas, vamos a ver a Alex Nesquet. ¡Qué bueno la acción de Alex Nesquet! ¡Por favor, qué jugada de Alex Nesquet dentro del área! ¡El balón! La parada de Alex Nesquet, creo que había pitado falta. Había pitado falta, es que veía a todos los jugadores, como un poco en slow motion. Y digo, no vaya a ser que no cante el gol acorde a lo que se debería. Vaya a jugar a Alex Nesquet y vaya a jugar a Maicas.
6: Tirando una cola de vaca. La verdad que mucha calidad al futbolista el 10 del Real Avilés. Y ¿no? Control también de Maicas intentándose ese control acrobático, casi le sale.
1: Qué bien otra vez. Bryce Abelenda, qué partido de Bryce. El balón, qué bien fue que era al forro. Maicas le cae a Lesnesque. sigue el ex de el Guadalajara. 6 minutos de añadido. Murja, te toca poner el crono, ¿eh? 9 menos 25, así que nos vamos a ir hasta el 41, hasta menos 19. ¿Eh? ¿Cómo se cuenta?
5: Ahí lo tenemos ya 6 minutos y, bueno, lo que esperábamos, ¿no? La verdad, con las pausas que hubo,
1: el afortunado de hoy, ya sabes lo que pasa, si no se acatan las normas.
5: Claro, claro, conocemos cómo está el escalafón.
1: En la salida se tiraba ahora Isabel Enda, quería que le quedara estético el pase de John Sillero. Saque de banda para Unionistas de Salamanca. Chicos, yo quiero preguntaros si Carlos también, un poco por lo que nos has escuchado, no sé si habías estado viendo el partido, pero por lo que nos has escuchado también te quiero preguntar a ti primero, ¿quién te parece el MVP del partido?
2: Hombre, huelga decir que Natalio, la verdad es que hacía mucho que no escuchaba ni cantarle el gol de Natalio Lorenzo Poqué, y la verdad que yo me quedaría con él, sobre todo por la edad, porque lleva tiempo aquí, porque lo da todo siempre en cada partido, y es una persona muy muy querida en el seno de

0: cuidado a Samu Mayo. Yo creo que Samu Mayo va a ser, si no el mejor jugador, siempre entre los tres o cuatro mejores jugadores del Real Avilés en el partido. Ya lo hemos visto en tres jornadas y es un jugador de siempre mínimo notable.
1: Pues así es. Es el hombre al que todos envidiábamos en la universidad porque todo sacaba siempre 7-8. Nunca iba hacia arriba, pero tampoco se quedaba atrás. Nunca suspendía. El balón atrás para Mutilva en el despeje de Alex Daza. Ya llevamos 2 minutos, quedan 4. Yo creo que ya está alargando la crónica de una muerte anunciada, de una victoria anunciada por parte del Real Avilés, que va a romper una racha de muchos partidos sin ganar, Carlos. Yo creo que esto nos viene bien para saborear lo que es una victoria, porque llevábamos desde el mes de abril, en el que ganamos en tajonar por 0-1 con un gol de Kevin Bautista de penalti, sin ver cómo el Real Avilés ganaba, y en el Romanzo de Puerta desde el primer fin de semana de abril contra Lorenzo. O sea, fue la última victoria del Real Avilés aquí en el RSP. Así que lo dicho, han pasado muchos meses y yo creo que el Real Avilés tiene que volver a hacer un fortín el Romanzo de Puerta como lo hizo en el año del ascenso. El balón de Brais Abelena va a haber falta sobre el exfutbolista del Pontevedra. Yo no sé qué te veía por ahí mirar, Sergio, ya han acabado ganando el Vigo Atlético, eso apuntabas tú antes, Carlos, en el descuento 1-3 al Pontevedra. Es que vaya equipazo, no sé quiénes han marcado el Bilbao Athletic, ha sido Inga, Jesús Vizcaya y Arizconde.
0: Tanto que te gustó Arizconde en el partido del otro día del Estama, pues ahí lo tienes con el gol, un Bilbao Athletic que pinta muy bien este año.
1: Qué jugador, Carlos, de verdad, para los amantes de la banqueta deportiva y para los que ven Primera División y saben de la calidad que tiene el Estama para sacar futbolistas de primer nivel, apúntenle ese nombre, ¿eh? Arizconde. Veremos a ver ahora la contra para el Real Avilés, el esférico para Alex Nesquez. Se la deja Lidueña, que puede ejecutar Lidueña. ¡Qué paradón de Alex Daza! ¡Qué parada al disparo de Lidueña! ¡Qué buena la acción de Alex Nesquez, que temporizó perfecto! Y Lidueña también, muy buena la ejecución. Pero extraordinaria la parada de Alex Daza. El Real Avilés quiere acabar con el cuarto. Sigue con ella el Real Avilés, que dice Lidueña. Pero la patada que se lleva Lidueña a la cara, ¿eh? Vamos a ver, parece que se va a levantar. Lo dicho. Alex Conde apunta en ese nombre porque va a ser un futbolista que va a tener muchos minutos en el fútbol profesional, al igual que Beñat García, que Inga y que Oyomo. Son los 4 futbolistas que más me gustaron a mí el otro día en el Bilbao Athletic y que ya nos hablaban maravillas de ellos. Pero lo de Alex Conde, amigo, ya para otra la dejamos. La salida de Willy, este partido que está a puntito de acabar y el Real Avilés que va a ganar la primera victoria de la temporada. Vamos a quitarnos ese peso de encima que supone ganar el primer partido. Arranca con ella, pone el balón atrás, el despeje viene. Brais Abelena, saque de esquina, para Unionistas. ¿Sabes lo que me decía hace mucho tiempo el bono de Emilio Cañero? Me dijo una vez que lo más difícil de ganar es volver a ganar. Eso fue lo que me dijo una vez. Vamos a ver la salida, cuidado, la oportunidad por Unionistas, desde la banca dentro del área, la deja atrás, le pega Luis Alcalde, ¡fuera! El disparo de Luis Alcalde, que a punto estuvo de entrar en la portería de Álvaro Ratón, se envenenó, pero lo he dicho ya Unionistas, salvo lo de la primera parte, no le ha vuelto a salir ni una más, porque ha tenido unas cuantas desde fuera del área muy peligrosas. Queda un minutito, Carlos, así que parece que vamos a cantar la primera victoria del Real Avilés en la banqueta deportiva, la APQ Radio, de esta 26-27. Ya nos vamos a quitar también nosotros el colgante de gafes.
2: Sí, la verdad, y oye, ya era hora, ¿eh? Menos mal que fue en el tercer partido y una victoria que viene muy bien, sobre todo para el siguiente partido, que si no me equivoco es en Coria, en Cáceres.
1: Sí, así es en Coria. Uf. La próxima jornada. Yo aviso que el Municipal de Coria va a ser una plaza muy difícil de torear, al igual que fue el año pasado Fadura y la Casa del Área a su derecho. El árbitro indica, ¡Pampán se arrancó! ¡Pampán que acabó con la victoria del Real Avilés por 3-1! La primera de la temporada, la primera de Iago Iglesias. Extraordinario, Carlos. Por fin podemos cantar la victoria del Real Avilés Industrial en un partido en el que ha destacado un nombre por encima de todos, como es el del Coco Natalio.
2: Sí, la verdad, no solo la victoria, sino se lleva buscando esto tiempo. No sé si en la rueda de prensa se le preguntará si esto es lo que las piezas que quiere tener para esta temporada el bueno de Iago Iglesias. Y de ser así, que ojalá sean todos los partidos como mínimo como este. Partido coral, partido donde todos han colaborado. Cierto es que yo me he tirado a lo fácil, pero estoy con el resto de compañeros en el que hoy ha sido un partido en el que muchos han dejado huella, ha habido mucha colaboración y ahora ya, aunque sea a la tercera hora vencida, pues era hora ya de que ganara el Real Avilés Industrial y por lo menos afrontar de cara

0: a la próxima contienda, que es visita a domicilio, pues con un poquito más de confianza.
1: Pues así es, Carlos. Nosotros, si te parece bien, vamos a ir ya a dirección rueda de prensa y nada, hablamos en 10 minutitos para la rueda de prensa.
0: Perfecto, pues en 10 minutitos estoy con vosotros y escucharemos también las palabras del míster del unionista, si os parece.
1: Venga, perfecto, pues nada. Ahí nos vemos, Carlos.
0: Perfecto, pues ahí estaba esa victoria del Real Avilés Industrial que nos contaban nuestros compañeros Jorge Quirós, Borja González y Sergio Vila en directo desde el Román Suárez Puerta. Nosotros vamos a hacer una pausa para la publicidad, repasamos marcadores y recordamos lo que vamos a tener mañana aquí en la banqueta deportiva, porque tenemos no uno ni dos, sino tres partidos que se solapan uno sobre otro. Esto es lo que tienen las cosas de los horarios de Tebas, en el caso de la Liga Hypermotion, la segunda división de toda la vida, y luego pues también la hora buena del fútbol, domingo a las 5, donde tendremos el Unión Popular de Langreo, Club Deportivo Covadonga. Pero de momento nos quedamos con Publi y en un ratito regresamos y se lo contamos todo.
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Si te acabas de conectar a la señal de la banqueta deportiva de APQ Radio, comentarte que estamos a la espera de la comparecencia del entrenador, del míster del Unionistas, y luego escucharemos también las palabras de Yao Iglesias, entrenador del Real Áviles Industrial, equipo de la casa, equipo que se acaba de quedar con los tres puntitos en el Román Suárez Puerta después de haber desplegado un juego estupendo, de haber luchado, de haber tenido, bueno, pues un partido muy coral donde todos han intervenido y donde, bueno, hemos quedado entre unos cuantos en varios jugadores que han destacado. Ganaba por 3-1 al Unionistas, primera victoria, con lo que les permite encarar la próxima jornada, que será en el campo del Coria, el partido que jugará el Real Áviles Industrial el próximo sábado, que será a partir de las 7:45 de la tarde. Repite horario, igual que hoy sábado. Y lo dicho, nosotros vamos a repasar marcadores. Estamos a la espera de Jorge y de nuestros compañeros para que nos digan cuándo podemos entrar con ellos para escuchar la rueda de prensa. Creo que me está avisando. Pues vamos a poner un poquito de sintonía mientras llamamos al bueno de Jorge Quirós para escuchar, para estar atentos a todo lo que pase en esa rueda de prensa. Segundito y volvemos.

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0: Estamos a la espera de que comparezca el entrenador del Unionistas de Salamanca, el señor Medina, Javi Medina, que en breve llegará a la sala de prensa del Román Suárez Porte y nos contará, bueno, pues contará un poquito la opinión del partido de hoy y sobre todo esa, seguramente esa jugada polémica que le costaba el segundo gol con una intervención del colegiado al que seguramente no le brindarán demasiado bien los informes del informador al señor Jesús López del Comité Gallego, que era el árbitro principal encargado de dirigir hoy el encuentro en el Román Suárez Puerta, que se saldaba con victoria el Real Avilés Industrial por 3-1 ante el Unionistas. Primera victoria del Real Avilés Industrial en lo que va de temporada. Tercer partido, todo se ha dicho. Y la verdad que un partido muy entretenido. Hemos escuchado en varios momentos la ovación del Román Suárez Puerta a los jugadores, sobre todo con la despedida de Natal y Lorenzo Poquet, que se quedaba sin hacer hat-trick, pero marcaba esos goles, salía de titular, primera titularidad en mucho tiempo, y la verdad es que ha sido una auténtica delicia. No lo he podido ver, pero estaban nuestros compañeros Jorge Quirós, Borja González y Sergio Vila ahí en el Román Suárez Puerta y se lo han hecho llegar. Son sus ojos en el Román Suárez Puerta, esperemos que se lo hayan pasado tan bien como nosotros y seguimos a la espera. Yo no sé si ya está todo preparado por ahí, Jorge, no sé si ha comparecido, está a punto de comparecer Javi Medina.
1: Mister, ni por parte de Unionistas de Salamanca, ni tampoco ya los ingleses por parte del Rabiles. Así que bueno, supongo que el primero será Javi Medina, el mister de Unionistas, quien salte a rueda de prensa. En cuanto esté, ya vamos directos aquí en la banqueta deportiva de Pecurradio.
0: Perfecto, pues dejo el micro abierto para cuando tengas a bien avisar. Y nada, pues lo que decíamos, primera victoria del Real Avilés Industrial en lo que va de curso. De momento, pues si echamos un vistazo a la clasificación ahora mismo, pues miramos, vamos a ver cómo está el Real Avilés Industrial. Ahora mismo está en la 13ª posición con 3 puntos. Sí, tres puntitos. Pero bueno, por debajo tiene a equipos importantes como el Zamora, como el Fabril, como el Racing Club de Ferrol, el Ourense también. O sea que de momento no le están yendo demasiado mal las cosas. Podrían ir un poquito mejor al Real Avilés Industrial, pero es cuestión de coger confianza, de asentarse y tirar hacia adelante. Próxima semana en Coria, en Cáceres, la visita del Real Avilés Industrial, visita a domicilio al campo cacereño a partir de las 7:15 de la tarde. Un Coria que ahora mismo está un puesto por encima del Real Avilés Industrial, empatado.
1: Mira, empatado, Carlos, puntos. Estaba... Dime. ¿Me escuchas, Carlos?
0: Sí, sí, te escucho.
1: Mira, estaba mirando un poco las estadísticas de Natalio cuando había sido el último doblete.
0: Sí.
1: Que había anotado el Coco y había sido el 6 de octubre del 2024, el año del ascenso. En un partido en el Malecón frente a la Gimnástica de Torlavega, que también fue un auténtico partidazo del delantero del dorsal 19 de Natalia, cuando está, por cierto, saliendo ya el míster de Unionistas de Salamanca, Javi Medina. Así que nada, en cuanto empieza ahora ya directamente la rueda de prensa.
0: Perfecto, pues vamos a escuchar las palabras del entrenador del Unionistas después de esa derrota por 3-1 ante el Real Avilés Industrial. Están colocándolo todo los compañeros para su intervención, que escucharemos en breves segundos.

0: Buenas tardes, mister.
1: Tarda un poquito más. Ahora.
0: Ahora sí. Buenas tardes, mister. Dura derrota. ¿Qué crees que ha sido lo que os ha faltado en el día de hoy?
2: Sí, como dije, una derrota dura. La tercera, creo que tres partidos donde el equipo no ha sido capaz de sacar todo el talento que tiene y sobre todo, creo que hemos sido un equipo competitivo a nivel defensivo. Han concedido muchas ventajas, han concedido muchos goles que son muy evitables, creo que el pasado y el partido hemos hecho más difícil. Otra vez, por delante, que dominar al rival en esa situación, en los partidos donde queríamos el valor y sentíamos que también en esa capacidad para jugar directo, sacar las espaldas y robar y correr y no tener muchas posibilidades de sacar ventaja. Y el partido lo pongo por ahí, con el gol nuestro, hemos dado también un paso adelante, hay un partido de Alvaro, estamos bien organizados, era más sólido, pero una situación que no se debe producir antes del descanso, volverán una ventaja en el caso, lo aprovecha para empatar. Y en la segunda parte, dos situaciones muy rápidas, la sensación es que en 10 minutos quitamos los partidos y ya luego es difícil de levantarnos.
0: Pues ahí comparecía el míster de una de estas de Salamanca, pues comentaba un poco, ¿no?, acerca de la tercera derrota que ejerce, ¿no?, sobre el Reina Sofía y que bueno, ya piensa ya en la próxima jornada, en un partido también complicado. Iba a mirar un poquito el calendario, el próximo el calendario que tiene el conjunto del Reina Sofía, que como decíamos venía de dos derrotas contra el Real Unión de Irún por 2-4 y 1-3 frente al Club Deportivo Lugo, ambos en el Reina Sofía. El próximo partido será el derbi del fútbol popular, porque será Unión de Salamanca, Unión Deportiva Ourense, que ahora mismo son los dos últimos clasificados, el Unionistas, con 4 goles a favor, 10 en contra, es el equipo más goleado de toda la Primera Federación, y el Unión Deportiva Ourense, que ahora mismo es el único equipo del grupo con ya los 3 partidos jugados, que no ha marcado aún gol todavía y todavía no se ha estrenado como tal en Primera Federación. Así que, bueno, partido yo creo que de las urgencias y que tienen la semana que viene Ourense y Unionistas de Salamanca. El Real Avilés Industrial, como ya sabéis, que tendrá que viajar a Coria hasta Extremadura para, bueno, pues para disputar un partido muy, muy complicado en un campo que el año pasado, el Estadio de la Isla, fue, bueno, pues un fortín para el conjunto de extremeño. Recordemos que el Coria ganaba la semana pasada en un partido también muy bueno frente al Baracaldo por 4-1 y se resarcía de esa primera derrota también por 4-1 frente al Real Unión. Tendrá que jugar en el día de mañana frente al Club Deportivo Lugo, en el Anxo Carro.
1: ¿Qué esperas de la rueda de prensa de Iago Iglesias? Supongo que dirá que contentísimo con los jugadores.
0: Yo creo que la sonrisa de Iago le va a llegar de oreja a oreja. Estoy completamente seguro. Al final también es quitarse un peso de encima, sí. Conseguir los 3 primeros puntos en la tercera jornada. Yo creo que era un partido, no era, obviamente, hablar en la tercera jornada, en la final es un poco precipitado, pero bueno, yo creo que anímicamente y moralmente para el equipo era muy importante. Era pues una final, yo creo que personal para cada uno de ellos, de cara a ver que el proyecto de Iago Iglesias en el Real Avilés puede triunfar. Y yo creo que el día de hoy, salvo los primeros 10 minutos en los que Unionistas de Salamanca tuvo ese gol de Hugo de Bustos, pues bueno, yo creo que el resto del partido el Real Avilés fue claro dominador de la posesión y del encuentro en general y de las oportunidades. Algunas sí que tuvo Unionistas, y creo que es lo que tiene todavía que perfilar el Real Avilés, esa coordinación, yo creo que de los dos centrales, incluso un poco cerrar líneas los laterales, pero bueno, creo que es un muy buen partido el que ha disputado el Real Avilés hasta ahora, obviamente, por el resultado el mejor, pero yo creo que en cuanto a fútbol también ha sido el mejor del Real Avilés.
1: Esperemos que tengamos muchas más oportunidades de ver partidos como este, y que seguramente viviremos tanto fuera como en casa, que en casa no sé cuánta gente habría hoy, no lo comentamos.
0: Yo creo que un poquito menos que el día del Pontevedra, pero bueno, estaremos rondando similar, yo creo que los 3.000 espectadores, porque sí que es cierto que, como decíamos, que la gran animación del RSP entraba 20 minutos más tarde al estadio, bueno, pues a protesta, ¿no?, por el tema de la pancarta, pero bueno, yo creo que rondaremos otra vez los 3.000, no soy yo muy de ojo de buen cubero, porque suelo normalmente equivocarme, pero yo creo que sí, que alrededor de los 3.000 espectadores, que sigue siendo una media de asistencia muy buena para la categoría y para la capacidad también que tiene el RSP.
1: Bueno, pues vamos a ver lo que comenta el bueno de Iago Iglesias, que por fin ya ve cómo por lo menos han salido algo de los frutos que él quería en forma de puntos, y ya hemos visto que por ejemplo, el primer partido que perdía contra Pontevedra no se jugó mal, fue un resultado que no fue justo a todas luces, pero aún así, como decía un compañero nuestro, los goles no hay que merecerlos, los goles hay que marcarlos.
0: Así es, mira, están comentando ahora en todas estas, bueno, en las redes sociales, también en el grupo que compartimos, ¿no? Cosas del Real Avilés, ya me decían todos, Natalio Lovers, estaban poniendo la mayoría de ellas, ¿no? Un poco por la situación, ¿no? Yo creo que es de destacar un futbolista de 41 años que marca un doblete en Primera Federación y que, bueno, pues continúa haciendo goles con el Real Avilés. Estaba mirando un poco las estadísticas, es el gol número 76 de Natalio con el Real Avilés Industrial en 212 partidos. Obviamente yo creo que ya, si tuviera aquí a Natalio, ya sí que le podría preguntar que si el Real Avilés es el equipo de su vida, porque con 211 partidos ya superan bastantes al Club Deportivo Numancia, al conjunto de los Pajaritos, que es el siguiente en su trayectoria profesional con 166 partidos.
1: Uf, de estos, son muchos, ¿eh? De estos, sí, la verdad que muchos, ¿eh? De estos así, que recuerde, quizá de una categoría un poco superior, Yuri, el que estaba en el equipo de la Ponferradina, si no recuerdo, que lo dejó con 42 o así, más o menos.
0: Sí, Yuri da Sousa, el mítico de la Sociedad Deportiva Ponferradina, que si no me falla la memoria, creo que estuvo 8 o 9 temporadas en el conjunto del Bierzo, sé que se fue un año
1: y luego volvió, sí.
0: Y luego regresó y acabó ahí su trayectoria profesional, yo creo que en la que fue su casa, en el Toralín. Sí. Yo me estaba mirando de Natalio, que las temporadas han sido 20 goles, 11, 15, 15, 8. El año pasado, como decíamos, con solo 13 partidos anotó ese golazo contra el Club Deportivo Tenerife, y este año un partido, 2 goles, ¿no? Entonces, bueno, yo creo que la estadística está ahí. El año pasado fueron 153 minutos, que lo estábamos hablando antes en la retransmisión. Hablábamos de que el partido que más minutos había tenido, creo que habían sido 20 minutos ese día, precisamente frente al Club Deportivo Tenerife. Así que, bueno, yo creo que esto hace valer la creencia que tiene y la confianza que tiene Iago Iglesias sobre Natalio. Por cierto, ya sale Iago Iglesias a su comparecencia de rueda de prensa.
1: Pues vamos a escuchar al bueno de Iago Iglesias la opinión en rueda de prensa.
3: Buenas, Mister. Me va a hablar un poco de historia. Supongo que el canal es bastante.
4: Bueno, el análisis es positivo, sobre todo dado cómo se dio, ¿no? Empezar trabajando los primeros minutos, la situación como es, venía avisando en la rueda de prensa previa al partido, decía que uno de estas realidades tenía muchas similitudes a la hora de jugar. Un equipo que va a apretar alto, igual que ellos. Hemos sido capaces de empatar justo antes del descanso, pero vamos, al paso de los usuarios, un par de cosas, y la parte ha estado mucho mejor, mucho más agresivo, mucho más ajustado, y de ahí viene la segunda parte, donde hemos ganado un muy buen equipo, pero es un muy buen equipo, independientemente de la clasificación, de los puntos, de los resultados, un equipo que hace muchas cosas y de contrarrestar, y bueno, contento con los puntos, y sobre todo pues viendo el presi por Pedro, por los trabajadores del club, con la afición, esto forma parte de todos, y ojalá hoy sea la partida para seguir.
0: Bueno, el caso de, bueno, primero de todo, enhorabuena, Mister, lo primero de todo. Pues segundo, parece que Natalia es un poco como Benjamin Barton, ¿no? Que va al revés, y cuantos más años cumple, más joven parece. Quería preguntarte por esa decisión de colocar a Natalio en el once titular del día de hoy, y qué adjetivo te merece, ¿no?, la actuación el día de hoy en el campo.
4: Bueno, a mí no me sorprende, yo lo veo como aquí, ponemos a Natalio de DNI, igual que no lo veré, para un jugador joven, un jugador jugador que nos da muchísimo, es uno más de plantilla y, bueno, para mí no es una situación ni de Valentino por mi parte, ni mucho menos. El merecimiento es uno de él y a la vista está. Me alegro muchísimo por él, me alegro, bueno, me alegro a Diego, el presidente, todos los trabajadores. Ya el estado para otros, y bueno, por los jugadores, en este caso por Nata, porque, bueno, creo que se ha jugado muy bien para la confianza, creo que ha jugado muy bien, ojalá sea así. Y es que para mí es un jugador más, hay que verlo entrenar, hay que ver cómo entrena, cómo compite. Pues, lo que ha hecho hoy, creo que va a ser, sinceramente lo digo, la primera de muchas tardes que se adapta muy bien a lo que queremos, a lo que pedimos, y tanto a nivel futbolístico como a nivel espíritu, ¿no? O intenso, también te diría.
5: Mientras los hombres de ahora, con este casino de educado, no nos esperamos ninguno, que habéis tenido la marca de ataque, pero increíble.
4: Sí, bueno, pues nada, lo vi como todos vosotros. Parece a nivel altísimo. Pues, de lo que es Natal, tan solo hay que ver, tiene, ¿no? Y ver un poco la experiencia que tiene, pues me acabo de decir. Vamos a cada día. Creo que además ese gol es importantísimo, porque es el que nos va a dar la actividad. El inicio que da el gol, cuando el equipo se rearma y genera ocasiones insuficientes, creo que nos ha dado dudas. El paso vestuario, bueno, estamos en dos o tres cosas, pero el segundo gol nos libera y el tercero hace que se suelte y de. queda mucho que mejorar, todavía queda mucho por delante. Pero insisto, creo que hemos conseguido tres puntos, así que para mí es el que está recorriendo.
6: ¿Cómo vives tú esa acción que está polémica porque me dices por delante? Tal como la ves tú, creo que me has vuelto más en la
4: técnica. Ahora está jugando una jugada muy rápida, pues una jugada que estamos defendiendo, que recuperamos y en esa transición encontramos a Natalio y es que ya no hay ni carrera, ya está muy acaba el gol. Sí, es cierto que hay ese contacto, sí, tengo claro. Toda la segunda parte estuvimos más ajustados. tampoco es fácil empezar el partido en la primera que vas a empezar y te cogen la espalda. Por eso, claro que insistimos en eso. O sea, si tú eres capaz de salir de esas presiones, te vas a poner muy beneficiosas de por no destacar la última línea, como puede ser el tal cual de Natalio. Seguiremos insistiendo. Al final, la competición, yo creo que los rivales que van planteando, va dando muestras de las cosas que trabajan en la semana, como si te vuelvan a plantear. Yo digo, vamos, pues, con otros, bueno, debes, pues tú, para seguir trabajando, pero también te vuelvo muchos checks verdes, cosas que hace bien. Muy que...
7: Sí, mister, por mi parte, la última, me llamó la atención que en el descanso se iban a calentar a Teche y Carmona. No sé si era porque hubo algún problema físico o tenías pensado hacer algún cambio de sistema.
4: Bueno, nos lo planteamos. Lo dije en la previa, cambiar el sistema para esta semana, ¿no? Era una variable que teníamos ahí, precisamente para contrarrestar esa presión. Planteamos en un primer momento. Por eso mandamos a los dos centrales, aunque jugando 17-5 en principio, los 11 que estaban, teniendo un poco qué cosas deberíamos hacer, pues que no tendríamos que pasar un cambio de fecha. Empiezas a ponerse en el marcador, en patas, lo que queremos es ganar, a desgastar, cambio defensa, nos iba a privar. Después con la
0: gracias. Bueno, pues nos despedimos desde aquí, desde la sala de prensa del Real Avilés Industrial. Lo dicho, con esa victoria la primera temporada del Real Avilés por 3-1. Carlos y a todos los oyentes de la banqueta deportiva, que nos volveremos a escuchar el sábado que viene en el Municipal de la Isla en Coria. Como siempre, hasta que nos volvamos a escuchar. Gracias.
1: Gracias, Jorge. Hace también extensiva las gracias a Borja y a Sergio. Y hasta la semana que viene. Cuídate, un abrazo. Pues ahí estaba Jorge Quirós en directo desde la sala de prensa del Román Suárez Puerta. No sé si han podido escuchar bien, quizá por la acústica había un poquito de eco, pero bueno, ahí estaban las declaraciones de Iago Iglesias después de esa primera victoria a la temporada del Real Avilés Industrial, ganando por 3-1 al Unionistas. Nosotros vamos a dejarlo aquí. Les recuerdo que mañana tendremos banqueta deportiva a partir de las 2:45 de la tarde, porque a las 2 juega el Real Sporting de Gijón contra el Club Deportivo Eldense. Empalmaremos directamente con el partido que comenzará a las 4:15 de la tarde en el nuevo José Zorrilla, que disputarán el Real Valladolid, con el Real Oviedo. Y a las 5:45 de la tarde también estaremos abriendo campo en el nuevo Ganzabal, o Ganzabal como le gusta a Paco Granda, en el partido de tercera división, de tercera Real Federación, que disputarán Unión Popular de Langreo y Club Deportivo Covadonga. Ahí estará nuestro compañero Emilio Alonso. Nosotros lo dejamos aquí, son las 9:25 de la noche de este 12 de septiembre. Mañana más fútbol a partir de las 2:45. Yo los dejo en compañía de la programación musical de APQ Radio, La Jungla Radio y Capital Radio. Mañana más fútbol aquí con los locos del Micro Verde. ¡Chao!

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